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2: Junta de vecinos a toda época. La avenida les pertenece. Bueno, no me salió, pero lo intenté. Así más o menos decía el gran animador de la Jinga, Carlos Verdugo, conocido popularmente en nuestra ciudad como Carliños. Y para rememorar esa hermosa fiesta de los barrios, la Jinga, amigas y amigos, vuelve en gloria y majestad. ¿Y cómo nació la Jinga? Bueno, el alcalde de Arica, Orlando Vargas, sabe la historia de la Jinga con lujo y detalle. Tanto así que el jefe comunal recuerda la famosa fiesta de la primavera que antecedió a la Jinga. Escuchemos con atención.
3: Hacían su carro alegórico y elegían reina durante el año 60, cuando el boom de la electrónica, el boom de las armadurías de auto, la bombarte, miles de personas participaban de esto. Elecciones de reina, los pampinos tenían sus propios carros alegóricos. Y esto después se traduce todo en la Jinga que crea Carliño en el año 1984.
2: Ahora el alcalde Vargas recuerda cómo nació logísticamente el carnaval Jinga, como se le llamaba en la década de los 80 y los años 90.
3: La primera iluminación que tuvimos, ¿sabes lo que fue? Una guirnalda con 50 ampolletas, esa era la iluminación. Y cuatro parlantes con dos bocinas que yo tenía en mi... Era lo único que tenía. Entonces yo diseñé el recorrido y el audio e iluminación de la Jinga. Fue creciendo la Jinga, también fuimos creciendo nosotros, ya teníamos parlantes grandes. Y la Jinga era una expresión verdadera, una expresión con mucha alegría de la Junta de Vecinos. Yo destaco la Junta de Vecinos número 20, salió campeón en muchos años, a toda época, que también salió campeón en muchos años, a Juan Guaidele, y así, tres o cuatro que trabajaban para ganar.
2: Los invito a escuchar un aviso para entrar en calor, para que nos vayamos preparando con la vuelta de la Jinga. La avenida te pertenece. Este sábado 27 de junio vuelve la Jinga. Te esperamos en el Paseo Las Machas. Este sábado 27 de junio a las 5 de la tarde vuelve el carnaval de los barrios. Vuelve la Jinga. Para muchos hombres y mujeres, la Jinga es motivo de emoción y nostalgia. Si no me cree, escucha lo que le pasó al alcalde de Arica.
3: Queremos rememorar en alegría a que los carnavales de barrio vuelvan a ser tan grandes como lo fue la Jinga. Porque a un alcalde se le ocurrió decir, yo no quiero nada lo que hizo este alcalde. Y borró de un paraguaso la Jinga y nace la Fuerza del Sol. Yo creo que yo hubiera sido más inteligente si hubiera sido el alcalde. Hago la Jinga en invierno y hago carnaval a la Fuerza del Sol en enero. Bueno, eso es lo que vamos a hacer nosotros.
2: Alcalde, ¿por qué es importante que los vecinos apoyen la vuelta de la Jinga asistiendo a Playa Las Machas este sábado a las 5 de la tarde?
3: Fui al liceo uno y una señora Rubia me da un abrazo y me dice, don Orlando, gracias, me dice, ¿por qué me agradece si yo no la conozco a usted? No, yo sí, pues, usted trae la Jinga de nuevo. Yo fui la última reina de la Jinga, me dijo, oh, una señora Rubia que está en la portería ahí. Entonces, claramente, es un acierto volver a sentir y a vivir la Jinga.
2: No se olvide, este sábado a las 5 de la tarde lo esperamos en Playa Las Machas para disfrutar de la vuelta de la Jinga. Es todo por ahora. En cualquier momento volvemos con más noticias en Arica News.
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1: Le indica la hora.
2: Las 9 de la noche en punto.
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2: Las 9 de la noche con 11 minutos.

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1: Le indica la hora.
2: Las 10 de la noche en punto.
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1: Le indica la hora.
2: Las 11 de la noche en punto.
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1: Vamos a darle, señorita, a aprender la nueva danza.
2: ¿Y cómo se baila, muchacho?

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1: Le indica la hora.
2: Las 8 de la mañana en punto.
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1: Señoras y señores, lo primero es lo primero. El próximo sábado 27 de junio a las 5 de la tarde en el Paseo Playa Las Machas vuelve la Yinga. La fiesta de los barrios está de regreso, no falle. Vaya y disfrute en familia. Las juntas vecinales están listas para tirar la casa por la ventana. Ahora los invito a escuchar a los concejales de la Municipalidad de Arica. Aquí está el concejal Cristian Rodríguez destacando la aprobación que dará paso a la instalación de luminarias en la avenida Máximo Lira por 310 millones de pesos aportados por la Subsecretaría de Desarrollo Regional.
2: Primero estamos cumpliendo con una necesidad y por un mandato que también nos corresponde como municipio, aportando también a la seguridad, a mejorar los espacios públicos y por sobre todo darle mejor iluminación a esta importante zona de nuestra ciudad.
1: No olvide, el próximo sábado 27 de junio a las 5 de la tarde en el Paseo Las Machas vuelve la Yinga. La fiesta de los barrios está de vuelta, no falle. Disfrute en familia. Las juntas vecinales están listas para brindar un espectáculo sin igual. Bueno, recién escuchamos al concejal Rodríguez hablando de la instalación de luminarias en la avenida Máximo Lira. Ahora el turno le corresponde a la concejala Jacqueline Boero, destacando justamente las luminarias que la municipalidad ya instaló en la avenida Capitán Ábalos.
3: Esto genera más seguridad tanto para la gente del sector y para los autos. Por aquí transita mucho auto y estaba muy oscuro. Así que, no, maravilloso, y que sigan avanzando los trabajos, que sigamos trabajando con el gobierno regional como estamos hasta ahora.
1: ¿Qué va a pasar el sábado? La Yinga, pues a las 5 de la tarde en el Paseo Las Machas. Vuelve la Yinga, vuelve la fiesta de los barrios. No falle, disfruten familia. Hay un grupo de juntas vecinales que van a tirar la casa por la ventana en este reencuentro con la Yinga. Dicen que es mejor prevenir que curar, ¿no es cierto? Bueno, por eso el Consejo Municipal aprobó los costos de operación y mantención para la adquisición de vehículos y equipos especializados para cumplir labores de emergencia. De este importante avance, escuchamos a la opinión del concejal Max Chauer.
4: Dos camionetas equipadas completamente y además de 20 luminarias para poder, cierto, proyectar los distintos soluciones ante una eventual emergencia.
1: Luego de escuchar al concejal Chauer, le voy a recordar una vez más que el próximo sábado 27 de junio a las 5 de la tarde en el Paseo de Las Machas vuelve la Yinga. La fiesta de los barrios está de regreso. No falle, vaya y disfrute en familia. Las juntas vecinales están listas para lucir sus trajes, sus bailes, en fin. Seguimos revisando buenas noticias en Arica News. El Consejo Municipal aprobó la construcción de un centro juvenil en el sector norte de la ciudad que representará una inversión de 281.575.000 pesos regionales. El concejal Maximiliano Manríquez puso de relieve la ejecución de este anhelado proyecto.
5: Creo que es súper necesario, y con este centro juvenil le vamos a hacer frente al narcotráfico, al consumo de droga, y también le vamos a hacer frente a la prevención de la salud mental. Así que para mí fue súper importante aprobar estos recursos. Esperemos que la comunidad también lo valore y esperamos también seguir trabajando para la construcción de más centros juveniles.
1: El próximo sábado, 27 de junio a las 5 de la tarde, en Playa Las Machas, vuelve la Yinga. Vaya, páselo bien en familia. Va a ser un espectáculo sin igual. Usted que bailó en la Yinga, vaya pues, vaya y recuerde tiempos aquellos. Fíjese que todas las municipalidades del país tienen que cumplir con la nueva ley de seguridad privada. Para cumplir con la normativa, el Consejo Municipal de Arica aprobó la contratación de una empresa de guardias privados que prestará servicios en actividades masivas como la fiesta costumbrista de Azapa, que ya viene en el mes de julio, el Festival del Choclo, el Carnaval con la Fuerza del Sol, en fin. Bueno, sobre este tema escuchamos a la concejala Dolores Cautivo.
6: Yo creo que es bueno prever y haber contratada una empresa que sea, que ya está aprobado, que lo puede hacer, que ya cuenta con la autorización de carabineros, etcétera, y con los elementos que exige la ley, para poder estar tranquilos y saber que todos nuestros eventos efectivamente se van a poder hacer.
1: El sábado a las 5, en el Paseo de las Machas, vuelve la Jinga. Vaya, disfrute en familia, lo va a pasar bomba. Nos vamos, agradeciendo la sintonía dispensada. En cualquier momento volvemos con más noticias en Arica News.
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1: Le indica la hora.
2: Las 8 de la mañana con 58 minutos.
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0: 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Vamos a mirar Huesito del Cuzumbo, en este jueves 25 de junio. Usted puede marcar en este jueves de fuerza. Usted me puede hacer una pregunta. Se puede orientar con Don Tarcisio, con los indios ticunas del Putumayo. 9-4103-9660. ¡Aló! Dios bendiga, ¿con quién hablo?
4: Milda Fierro.
0: Gracias, hermana mía. Dame la fecha de nacimiento, por favor.
4: ¿El mío?
0: Sí, tu fecha.
4: ¿El 25?
0: Sí.
4: ¿09?
0: Sí.
4: 50.
0: Y si me dice el mío es porque quiere preguntar por alguien. ¿Por qué quieren preguntar?
4: Sí, por mi hijo.
0: ¿Cómo llama su hijo?
4: Andrés.
0: ¿Y qué fecha tiene Andrés?
4: El 25 del 10 del 91.
0: Ponga la mente y el corazón lo que está pasando. Vamos a mirar huesitos del Cusumbo. Jincamaita, Guareya, Guachichamura. En el nombre sea de Dios. Tiene que tratar de vivir en sana paz, porque hay mucha tristeza. Veo sufrimiento de madre y muchas lágrimas que ha derramado, muchas que también faltan por derramar. Este huesito me está mostrando la tristeza por su hijo, porque este hijo hacia su madre le ha perdido el respeto. Está bastante agresivo y en una manera irrespetuosa con usted. ¿Es así o no es así, hermana mía?
4: Sí.
0: Y
4: es así.
0: Y me da tristeza porque al buen hijo le va bien, pero el mal hijo, ¿cómo le va?
4: Mal.
0: Porque arriba hay un Dios que para abajo mira y respeta a las madres. Le voy a decir con el corazón en la mano, la casa donde usted vive está cargada. Cada día se está quedando más sola. Hay veces que pasa días sin que nadie la vaya a visitar. ¿Es así o no es así?
4: Sí, sí.
0: Está enferma, está decaída de espíritu. Usted a veces se levanta en tristeza que no desea ni levantarse de su propia cama. ¿Es verdad o es mentira?
4: Sí. Sí, es verdad.
0: Hay envidias, hay daños, el hogar está cargado. A causa de esto, se está quedando sola y la enfermedad al cuerpo y al espíritu la está agobiando. Quiero que me aliste un vaso con agua, una vela blanca. Le voy a enseñar, hermanita mía, que la fe mueve montañas. Le voy a regalar el paquete Putumayo para que fortalezca la vista, el cerebro, los huesos. Quiero que tenga la protección, la Santa Cruz en el hogar, el aceite de vida, el aceite Madre Selva. Quiero que estos elementos los use con cariño. Yo se los voy a regalar. Y vamos a mirar de dónde vienen estas envidias. Hay mucha familia envidiosa y es lo que le ha agobiado a usted. Le hago una pregunta, sí. Hermana. ¿Es verdad o es mentira lo que le hablo?
4: Sí, sí, es verdad.
0: Esté atenta porque yo le devuelvo el llamado. Si no es en un rato más, en el transcurso de mañana. Pero espero que no se conforme con esta llamada, sino que permita que lleguen estos elementos y que yo la pueda ayudar, ¿correcto?
4: Correcto.
0: Hermana, agradecida con la llamadita.
4: ¿La casa?
0: Yo le voy a llamar para que tomemos nota, dato exacto, y se los hago llegar si me toca. Un abrazo. Gracias por haberme escuchado. La mejor de las suertes. Hasta pronto, gracias. Amor. Bendición.
4: Muchas gracias. Lo esperaré.
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0: Tengo el tarot de los chamanes en esta mesa de la trabajo. Tengo huesitos del Cusumbo, los caracoles de la vida. Invito a marcar jueves 25 de junio, 9-4103-9660. Orientando Tarcisio de los indios ticunas del Putumayo. 9-4103-9660. Tenemos un llamado. ¡Aló! Deme su nombre.
6: Con
0: el señor Ivón. Ivón, gracias, gracias, que Dios me le bendiga. Dame la fecha de nacimiento, por favor.
6: 15 de enero de 1972.
0: 15 de enero del año
6: 72.
0: Ponga en la mente, en el corazón, todo lo que usted quiere saber. Tristeza, fracaso, desilusión, vamos a mirar las cartas del tarot, cosa buena, cosa mala que mi ojo vea, es mi obligación hablarle con la verdad. Eres luchadora, eres fuerte, eres emprendedora, muy trabajadora, pero es por la parte económica y es por la parte laboral que usted me quiere preguntar. ¿Es así o no es así, hermana mía?
6: Antes sí.
0: Porque una de las preocupaciones es por qué trabaja y no hay progreso, por qué ha luchado y no ha encontrado esa buena suerte, no le ha ido como ha querido. Hay muchas puertas que se han cerrado, especialmente en la parte laboral. Últimamente ha tenido pérdidas, últimamente ha tenido fracasos. Y la envidia que le acompaña, la envidia que le rodea, porque en su entorno hay muchas personas que la critican, la murmuran, están pendientes de lo que usted hace. ¿Con quién vive, hermana mía?
6: En este rato estoy con unos amigos, con un trabajador.
0: Porque la veo muy distante de la parte familiar, la veo alejada de sus seres queridos. Como que la parte familiar ha tenido mucho problema, mucho conflicto. ¿Es así o no es así?
6: Es así.
0: Una suerte marchita. Yo te voy a decir por qué. La envidia. La envidia es el arma del incapaz. Y la envidia acompañada de la maldad es bloqueo, es enfermedad, es tristeza, es puerta cerrada. Quiero que me aliste un vaso de vidrio. Quiero que me tenga una velita blanca. Quiero que participe de las oraciones de fuerza y que usted me pueda recibir el paquete Putumayo, porque yo lo estoy regalando, mucha persona en diferente lugar lo ha recibido y agradece a Dios y a estos elementos de fe. ¿Usted me recibiría estas herramientas del Señor?
6: Sí.
0: Y yo con fe se las regalaría, hermana mía. ¿Le he hablado con verdad o le he mentido en algo?
6: No, con verdad.
0: Y le voy a pedir un favor. No se conforme con el llamado, confórmese con saber cosas que están pasando y que no tienen explicación, ¿correcto? Y saber de mucha gente que le está dando la espalda, se han alejado de su lado, otros que con ingratitud le han pagado mal, pero hay cosas negativas que están en su entorno y que hay que limpiar. Voy a esperar que esté atenta al llamado y que me reciba estos elementos de fe. Un abrazo, hermana. Dios le bendiga. Gracias por comunicarse.
6: Gracias.
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0: Yo quiero recordar el teléfono de los indígenas. Toma nota, papel y lápiz. En este jueves háganos un llamado. Estoy orientando teléfono. ¿Usted quiere hablar en privado? Marque, mi guerrero. 9-4103-9660. Papá Dios nos pone en su camino. Vamos a orientarle como lo hace padre con hijo. 9-4103-9660. 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Me despido en este jueves. Mañana compartimos con usted conocimiento ancestral indígena.
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0: las 9 de la mañana con 33 minutos.
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1: Le indica la hora.
2: Las 9 de la mañana con 59 minutos.
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1: Le indica la hora.
2: Las 10 de la mañana, con 59 minutos.
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3: Silvia, mi sanación, porque yo estaba ida, totalmente ida, no sabía mis cosas, no se me olvidaban las cosas, mucho mejor, mucho mejor. 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
0: 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Vamos a mirar Huesito del Cuzumbo, en este jueves 25 de junio. Usted puede marcar en este jueves de fuerza. Usted me puede hacer una pregunta. 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Dios bendiga, ¿con quién hablo?
4: Milda Fierro.
0: Gracias, hermana mía. Dame la fecha de nacimiento, por favor.
4: ¿El mío?
0: Sí, tu fecha.
4: ¿El 25?
0: Sí.
4: ¿09?
0: Sí.
4: 50.
0: Y si me dice el mío es porque quiere preguntar por alguien. ¿Por qué quieren preguntar?
4: Sí, por mi hijo.
0: ¿Cómo llama su hijo?
4: Andrés.
0: ¿Y qué fecha tiene Andrés?
4: El 25 del 10 del 91.
0: Ponga la mente y el corazón lo que está pasando. Vamos a mirar huesitos del Cusumbo. Jincamaita, Guareya, Guachichamura. En el nombre sea de Dios. Tiene que tratar de vivir en sana paz, porque hay mucha tristeza. Veo sufrimiento de madre y muchas lágrimas que ha derramado, muchas que también faltan por derramar. Este huesito me está mostrando la tristeza por su hijo, porque este hijo hacia su madre le ha perdido el respeto. Está bastante agresivo y en una manera irrespetuosa con usted. ¿Es así o no es así, hermana mía?
4: Sí, es así.
0: Y me da tristeza porque al buen hijo le va bien. ¿Pero el mal hijo cómo le va?
4: Mal.
0: Porque arriba hay un Dios que para abajo mira y respeta a las madres. Le voy a decir con el corazón en la mano. La casa donde usted vive está cargada. Cada día se está quedando más sola. Hay veces que pasa días sin que nadie la vaya a visitar. ¿Es así o no es así?
4: Sí, sí.
0: Está enferma, está decaída de espíritu. Usted a veces se levanta en tristeza que no desea ni levantarse de su propia cama. ¿Es verdad o es mentira?
4: Sí, es verdad.
0: Hay envidias, hay daños, el hogar está cargado. A causa de esto, se está quedando sola y la enfermedad al cuerpo y al espíritu la está agobiando. Quiero que me aliste un vaso con agua, una vela blanca. Le voy a enseñar, hermanita mía, que la fe mueve montañas. Le voy a regalar el paquete Putumayo para que fortalezca la vista, el cerebro, los huesos. Quiero que tenga la protección, la Santa Cruz en el hogar, el aceite de vida, el aceite Madre Selva. Quiero que estos elementos los use con cariño. Yo se los voy a regalar. Y vamos a mirar de dónde vienen estas envidias. Hay mucha familia envidiosa y es lo que le ha agobiado a usted. Le hago una pregunta, sí. Hermana, ¿es verdad o es mentira lo que le hablo?
4: Sí, sí, es verdad.
0: Esté atenta porque yo le devuelvo el llamado. Si no es en un rato más, en el transcurso de mañana. Pero espero que no se conforme con esta llamada, sino que permita que lleguen estos elementos y que yo la pueda ayudar, ¿correcto?
4: Correcto.
0: Hermana, agradecida con la llamadita.
4: ¿La casa?
0: Yo le voy a llamar para que tomemos nota, dato exacto. Y se los hago llegar si me toca. Un abrazo. Gracias por haberme escuchado. Bueno, la mejor de las suertes. Hasta pronto, amor. Bendición.
4: Muchas gracias. Lo esperaré.
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0: Tengo el tarot de los chamanes en esta mesa de la trabajo, tengo huesitos del Cusumbo, los caracoles de la vida. Invito a marcar jueves 25 de junio, 9-4103-9660, orientando Tarcisio de los indios ticunas del Putumayo. 9-4103-9660, tenemos un llamado. ¡Aló! Deme su nombre.
6: Con la señora Ivonne.
0: Ivonne, gracias, gracias, que Dios me le bendiga. Dame la fecha de nacimiento, por favor.
6: 15 de enero de 1972.
0: 15 de enero del año...
6: 72.
0: Ponga en la mente, en el corazón, todo lo que usted quiere saber. tristeza, fracaso, desilusión, vamos a mirar las cartas del tarot, cosa buena, cosa mala que mi ojo vea, es mi obligación hablarle con la verdad. Eres luchadora, eres fuerte, eres emprendedora, muy trabajadora, pero es por la parte económica y es por la parte laboral que usted me quiere preguntar. ¿Es así o no es así, hermana mía?
6: Antes sí.
0: Porque una de las preocupaciones es por qué trabaja y no hay progreso, por qué ha luchado y no ha encontrado esa buena suerte, no le ha ido como ha querido. Hay muchas puertas que se han cerrado, especialmente en la parte laboral. Últimamente ha tenido pérdidas, últimamente ha tenido fracasos. Y la envidia que le acompaña, la envidia que le rodea, porque en su entorno hay muchas personas que la critican, la murmuran, están pendientes de lo que usted hace. ¿Con quién vive, hermana mía?
6: En este rato estoy con unos amigos, con mis trabajadores.
0: Porque la veo muy distante de la parte familiar, la veo alejada de sus seres queridos. Como que la parte familiar ha tenido mucho problema, mucho conflicto. ¿Es así o no es así?
6: Es así.
0: Una suerte marchita. Yo te voy a decir por qué. La envidia. La envidia es el arma del incapaz. Y la envidia acompañada de la maldad es bloqueo, es enfermedad, es tristeza, es puerta cerrada. Quiero que me aliste un vaso de vidrio. Quiero que me tenga una velita blanca. Quiero que participe de las oraciones de fuerza y que usted me pueda recibir el paquete Putumayo, porque yo lo estoy regalando, mucha persona en diferente lugar lo ha recibido y agradece a Dios y a estos elementos de fe. ¿Usted me recibiría estas herramientas del Señor?
6: Sí.
0: Y yo con fe se las regalaría, hermana mía. ¿Le he hablado con verdad o le he mentido en algo?
6: No, con verdad.
0: Y le voy a pedir un favor. No se conforme con el llamado, confórmese con saber cosas que están pasando y que no tienen explicación, ¿correcto? Y saber de mucha gente que le está dando la espalda, se han alejado de su lado, otros que con ingratitud le han pagado mal, pero hay cosas negativas que están en su entorno y que hay que limpiar. Voy a esperar que esté atenta al llamado y que me reciba estos elementos de fe. Un abrazo, hermana. Dios le bendiga. Gracias por comunicarse.
6: Gracias.
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0: 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Mañana compartimos con usted conocimiento ancestral indígena.
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Hola, muy buenos días, ¿cómo están? Espero que estén muy, pero muy bien. Sean bienvenidos al programa. Llegó la Jimena, la cartera, los zapatos, el gorro y sin celular. Hoy día voy a ir al funeral. Ustedes saben que se me cayó en un tema social y el agua lo ahogó. No hubo forma de resucitarlo. Así que si alguien piensa que no me he comunicado, no es porque no quiera o porque me haga la linda, ¿no? Es porque se murió el celular. La cartera también. Me la dejaron calatation. Así que estamos pobres de comunicación. ¿Ya? Así que, ¿qué quieren que les cuente? Nos vamos a ir con un tema. Hay dos temas que me molestan, pero horriblemente. Pero hay un tema que es un tema personal. Los medios de comunicación son para informar, comunicar, enseñar y también tener acercamiento con lo que escuchan tu programa. Si alguien no tiene relleno para sus programas, no me usen a mí. Porque yo no soy artista de algún circo, no he visto ninguna carpa puesta en Arica en este tiempo. Yo soy la Jime, una mujer que hace 34 años está en la calle. En la calle con la gente. He estado y he sido presencia de su vida de más de 2.700 adultos y de muchos niños. Ustedes, los que estuvieron hablando tanta estupidez, ¿ustedes han recibido premio nacional o mujeres que impactan? ¿Ustedes han recibido e invitaciones a los tremendos eventos nacionales de artistas mundiales? ¿Ustedes han recibido las invitaciones internacionales de medios de comunicación? ¿Ustedes han recibido las ONG internacionales en apoyo al albergue que tengo yo? Tenía 66 abuelos, ahora tengo 65, porque uno se me murió. Este programa tuve que asumirlo, porque yo tenía Arica antaño. Pero mi radio ha ido a la calle con un tremendo, tremendo gente que nos ha apoyado y ha aplaudido y nos ha aprendido a conocer. Acá se han hecho tantas labores sociales, tantas entregas de ropa, de juguetes, de alimentos, de remedios, de sillas de ruedas, de tantas cosas donde la gente ha venido a dejar, ha colaborado, está por años conmigo. Me escriben, me llaman de distintas partes de Chile. Presente. Las cárceles, las internas, no solamente me tiran para los efectos especiales cuando necesitan que yo les anime. Apenas puedo animar, porque ya no están los mismos talentos de antes. Y lo hago gratis, para que esa platita que junten lo puedan disfrutar el día que se hace el evento. Eso lo hago yo. Yo soy pobre, no soy nada una mina rica. Ustedes han recibido los aplausos cuando hay almuerzo o cuando ha habido eventos, o que OCAM o que instituciones tienen el parlante así fuerte porque llegó la Jimé. ¿Ustedes tienen eso? ¿Ustedes tienen el tema de conocer a la gente en las tomas? O cuando la gente te llama al hospital porque el último deseo quieren ver porque yo fui su inspiración de vida. ¿Sabían ustedes que Ramón Moncho Muñoz escuchó la radio hasta las 4 de la tarde y la entregó porque él me chequeaba en mi programa? Y hay testigos de eso. Las monjitas del asilo y sus dos compañeros que estaban al lado. ¿Ustedes han estado en velorio o en gente que de repente te llama y te dice que quiere morirse o que se quiere matar? ¿Ustedes han estado en el hospital corriendo y también con mi discapacidad cuando estoy en silla de ruedas? Nunca veré socialmente. La parte de la sociedad, te ocio, me decía: Jimena, primero tú, después los demás. Pero es que ellos me necesitan, nadie les va a llevar. ¿Ustedes han sentido cuando la gente de los puentes sale para arriba y me dice: tía, que le vaya bien, bendiciones, la queremos? ¿Ustedes han recibido eso? ¿Ustedes acaso
¿Alguna vez se han enterado que hay cosas que ustedes han colaborado? ¿Las he vendido o me las he llevado para la casa? Claro que me llevo a la casa. Cuando van a buscar premios, cuando la gente está cerca de la casa. Pero de que yo las haya vendido. O que yo de mi cartera, de lo pobre que soy, he sacado muchas veces porque alguien lo necesita. Total, yo he comido harto en la vida y tampoco me puedo resistir. Esa soy yo. Cuando una autoridad se ha portado mal con ustedes o con la gente, ni siquiera les dirijo la palabra. Y varios de los medios saben que soy así. Porque a mí no me gusta la foto o la mentira o apoyar cosas que no existen. Ustedes recibieron ahora cuando hubo el Machacmara un premio de los pueblos originarios. Tan hermoso como me lo hicieron a mí por la idea de que no llevaran taco, que llevaran zapatillas. ¿Sabían ustedes eso? ¿Ustedes han tenido tantas autoridades como ha tenido Frecuencia Tropical? Esta radio cuando fue una estafa primero y la pagué yo, le voy a contar, teníamos un equipo que daban pena, pero así sobrevivimos. Y así la paré. ¿Y saben por qué la paré? Porque fue el sueño de mi papá. Para comunicarle a la gente, a los pueblos y a la ciudad lo que necesitaban. Él no era tan samaritano como yo. Él de repente, sí, porque era bipolar. Pero después decía, ya, bueno, ya. De repente tenía muy buenas ideas, pero después decía, no, porque esto tiene un costo. Yo no miro los costos, yo miro lo que hay nomás. Y me tiro nomás al barco. Y digo, se puede. Y si no se puede, empiezo a tocar todas las puertas. Me han hecho de muchas partes. Pero esa soy yo. Así que pido respeto y ubicación. Nada más.

que hablen de mí, eso no me importa, porque ustedes no han recibido a la gente que me dice, por ti yo vivo, por ti yo soy feliz, que viene la gente a sacarse fotos, que se viene contenta a buscar un premio. Eso que hemos recibido nosotros, el cariño, la afectividad, es impagable. O que la gente con discapacidad, o gente que ha venido en Navidad, ¿no es cierto?, con niños, con problemas neurológicos y todo, y no se le ha hecho un no. Siempre se le ha buscado regalitos, siempre se ha buscado, ¿no es cierto?, en pandemia, de momentos muy difíciles, estuvimos ahí y la gente fue generosa en un estallido social también. Y en muchas partes hemos levantado tantas ollas, hemos ido a la calle, he estado detenida por los abuelos. ¿Y eso lo saben? No, po. Eso, ¿yo digo que me vayan a ver al calabozo? No, ¿o no? Ya los tengo, pongo, acá estuvo la Jime, 94.9. Pues me ponen en otro calabozo, 94.9. ¿Eh? Ah, sí, pues estoy invitada por las radios internacionales, claro, y de Lima, y también... También soy bien regalona, ¿no es cierto?, de la prensa. Yo doy las noticias primero que nadie, ¿o no? Y que la gente con sus luchas ha logrado muchas cosas en los programas. Hay que ser valiente, caminar todos los días. Voy a cumplir 15 años viniendo para acá. Pensé que era un hobby y lo tuve que tomar como responsabilidad. Y lo hago por ustedes. Hasta que Dios disponga nomás. Nada más. Así que ya saben, los pasteles son los pasteles, no hay nada más que hacer, ¿no? Pero no hay más tema de esto, porque uno tiene que ser valiente, guerrero hasta el final. Nadie se aburre de pelear, ¿o no? Yo, así como lo hablo acá, yo no tengo ningún problema de hablarlo ante 1000 personas. Porque tengo la personalidad. Me empoderé hace mucho tiempo. No permito la falta de respeto. A mí, al que trabaja conmigo, a mis compañeros, no. Y soy confrontacional. Y cuando algo me molesta, le digo, ven para acá porque tengo que hablar contigo. Y no me importa si sea jefatura y todo lo demás, no. Porque la vieja escuela, la experiencia, eso no lo compráis. Lo tenéis. De repente no hablaré espectacular, tuve un accidente vascular, me cuesta de repente leer, pero trato de entregar lo mejor de mí. Y si no les gusta, ya siempre yo he dicho, cámbiense de radio, pero esa es la Jiménez.

Bueno, nosotros sabemos que hay hartas noticias que vienen. Una de las noticias que me molesta enormemente, no sé si ustedes, es que la justicia le quiera dar un poquito de flexibilidad a los que mataron a ese niño de 12 años. Fue horrible como no son primera vez que han hecho este portonazo pero sentir cómo el cuerpo se fue reventando en el camino, eso lo hacen mentes buenas. ¿Por qué no pararon en un minuto si nadie los venía siguiendo y lo bajaron? ¿Esa mente va a volver a ser una mente buena? No, po. ¿Qué es lo que pasa? Que los jueces les falta ir al territorio o vivirlo, ¿o no? Porque la gente no vive si no ve, ¿no? Pero los argumentos, no, es que hay que darle freno, no, hay que darle mano dura para que esto no se repita. Porque no puede ser que tú vayas a echar bencina o que vayas a hacer una gestión o que vayas apurado o que viváis en los valles y recibáis portonazo porque te van siguiendo. O porque de repente vayas a jugar, tenéis plata y te hacen un encerrón. ¿Por qué la gente tiene que vivir como en una cárcel, que las calles se ven feas, pobre, o no? Tú vas ahí por los barrios y se ve pobre, muy pobre. Antes la gente tenía sus rejas, sus jardines, sus animalitos, sus pajaritos. Tenía plantas maravillosas. Todo te lo roban. Estamos ahí. Eso me dejó impactar en la mañana, que la flexibilidad y que no, y que lo agredieron. Sí, había uno que hasta cuando lo detuvieron era brígido, po. ¿O no, Clarín Guirán? No, que gendarmería diga si me hicieron lesiones. Y lo que hiciste tú no fue una lesión, fue una maldad. ¿O no? Ustedes han puesto a pensar cómo esos padres pudieron ir a médico legal a ver a cómo lo destrozaron a su hijo. Eso, el papá quedó casi afónico total. E impactante, ¿o no? Tienen que cambiar las leyes, hay que aplicar mano dura, desde los jovencitos hasta los mayorcitos. Porque tienen eso, el problema de la rebeldía. O el problema de la escuela de la calle, mala. ¿O no, Clarín Willem? Pasteles nomás, me da pena a mí lo que pasa. Mira, también hubo terremoto, ¿no es cierto? En Venezuela tuvo dos, ¿no es cierto? Uno 6.2 y el otro 7.5. Ahí quedó afectado gran parte de Venezuela para tener próximamente problemas de luz y de agua. Un chileno hizo una declaración, ¿ah? Y dijo que terremoto sin terremoto, allá tienen problemas de los cables. Allá tienen luz 4 horas, 5 horas, pues todos cerraron. Después vuelve y así sucesivamente. O sea, nosotros no somos tan afectados, son todos, ¿eh? Nombraron todos los países porque el presidente Kast, ¿no es cierto?, dijo que Chile también iba a ser solidario como todos los de la OMU y también de toda Europa y todo lo que iban a aportar. Pero cuando la presidenta electa estuvo ahí dando su versión, no nos nombró a nosotros. Para nada. Que no había recibido ningún llamado. Y el llamado de todos los que tenemos acá, ¿es una ayuda o no es una ayuda? Más que una ayuda, vos. Aparte, en una hora, en gestión nacional, ustedes saben que se han retirado las embajadas, se han retirado los consulados de los países con temas de migración, que ahora quiere que se abra para dar cobertura para sacarlo. ¿O no? Hartas cosas pasan, po. ¿Qué me dice usted, Clorinda? Bueno, el problema ahí, tiene muchos edificios tan rotos, no se sabe la cantidad de fallecidos, hablan de 5 personas, de 6, después sale que no, que, bueno, están evacuando, para el momento que haya puesto la alarma y ponga, ¿no es cierto?, que todos los delantales blancos llegaran a sus lugares, no importan los turnos, para apoyar el sector de los hospitales públicos y privados, es porque estaba mala la cosa, ¿no? Si hay que decirlo nomás.
Nosotros acá como hemos tenido acá, hemos tenido que mostrar nuestra realidad. El problema, ¿sabe cuál? ¿Por qué no asimila uno la noticia? Porque la televisión repite la misma noticia 50 veces. Y el adulto mayor dice, tantas veces que pasó eso. No es que tantas veces, que el otro pastel repite, ¿o no? Y ahí queda la embarrapa, pues, ¿o no? ¿Hoy día qué día es, Clarín William? 20, 24, 25. Sí, porque no me hablen de San Juan, ¿ver todo lo que me pasó? Me sacó la suerte entera. Bueno, hoy día es 25 del 6 del 2026 y vamos a saludar a todos los Guillermo. A todos los Memo. Tengo un memo que es espectacular. Un amigo que le gusta trabajar en las plazas y invita a todos los vecinos porque va a hacer presentación de títeres. Y pone las sillitas se consigue 50, 60 sillitas de los jardines y sienta a todos los niños. Bueno, los papás están atrás, ¿no es cierto? Pero los niños disfrutan terriblemente. Ayer fui a una de ellos y me invitó. Y vino una pequeña Claren William y se acercó y me dijo, te tengo una silla, me dijo. Todavía no tenía, ya, tenía 4 años, 3 años y medio, 4 años. Y yo le dije, uy, me duele la cabeza, tengo sed. Se paró y le dijo, tío, espérate, ¿tenía agua? Y estaba en plena función, po. Y me convidaron agua. Y me dijo, para ti y para mí. Y después se me puso acá pegadita a mí y me dijo, me encantan los títeres, pero no los entiendo. ¿Tú me puedes explicar? Así que fui cabrita chica ayer, po, de jardín infantil. Así que hoy día lo voy a llevar. Me habló de todos los monitos, le puso su celular y me dijo, todos estos monos podemos jugar. Ella creería que en su cabeza que yo tengo la misma edad. Por eso le llevo un reloj con hartos monitos, mira. Ella es venezolana y su mamá trabaja. Me dice mi mamá chamba. Tía. Ya. Así que hoy día le llevo, para que ella se imagine todos los personajes, le llevo un reloj. Va a estar contentita. Me encantan de repente muchas cosas que se hacen en Arica. Bueno, vamos al análisis regional. Estudio revela una gestión insuficiente del recurso hídrico. Informe alerta sobre la crítica realidad del agua que se encuentra, falta de fiscal, dice de las cuencas, así sale, en las cuencas y la falta de fiscalización. Claro que la falta de fiscalización, pues, ¿ah? También dice la Teletón Arica realizó 23 atenciones. 23.000 serán en todos los años, ¿no? Porque había que esperar, todavía hay que esperar que venga el médico de Antofagasta, no sé de dónde, con tanta plata. ¿Te han puesto a pensar que nosotros hemos hecho millonarios a varios? ¿O ustedes creen que vienen gratis? Físico. ¿O no? Abordan problema que afecta seguridad en la población Tacora. No solamente en la Tacora, en todos los barrios. Lo que sí me gusta, Claren William, que viene la prueba de la reconstrucción y que vienen también platitas para el tema de la seguridad. El tema de la seguridad en todas partes, la gente se tiene que encerrar temprano. La gente no puede disfrutar. El valiente salimos a la calle. El valiente y el carretero. Porque el otro también son valientes, pero el problema es que la gente está mala, se porta mal. Ya, y también, ¿no es cierto? Estamos listos para ir a bailar con los hermanos JP, ¿no es cierto? La integración a Sapeña. Ya les dije que viene con Marollo. Viene con Willy Yucra, con su pena. Hace poquito, 2 semanas que se murió su hijo. Viene con mucha pena. Y le daremos un abrazo, ¿eh? Amigo de tantos y tantos años. No me saquen la cuenta cuántos años tengo yo. Ariqueña lucha por representar a Chile. Hay poco apoyo, antes se apoyaba la autoridad, apoyaban todos los talentos para que mostraran el mejor power en otros países, Clarín Gulián.
Don Bosco se impone las Olimpiadas y de Finanzas. Olimpiadas de Finanzas. Sí, opina. Bueno, le voy a contar, ¿eh? Ayer me contaba una amiga que Puesto Interno está. ¿Tú debes? En los bancos, alguna cosa, y Puesto Interno te tiene lista y te manda todos los sistemas. No podía inscribir una casa, no podía hacer muchas cosas. ¿Saben ustedes cuánto subió para las postulaciones para la vivienda? Siéntanse privilegiadas las que recibían casa con 300 mil pesos. Ahora tienen que tener 1.400.000 y tanto, otras 2 millones de pesos. ¿Qué me dicen ustedes? Y las que recibieron con esa poquita cantidad, lo arrendaban y vivían del depa y ahora se quedaron sin nada, sin pan ni pedazo. Entonces hay que cuidar, hay que depositar, no hay que sacar un peso de la libreta de la vivienda. Tú sacas un peso, Carangüela, y que fuera. Así que no puedo, no puedo, no puedo. Así, nada más. Vamos a entrar a la magia de la música, ¿te parece?

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3: Le indica la hora.
4: Las 12 con 2 minutos.

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1: Oye, la radio que te mueve. Bueno, las temáticas, ¿no es cierto?, en los barrios, ¿qué es lo que son? Los rucos, ¿no? Porque instalan su carpa, y el problema, ¿saben cuál es el problema? Que es la realidad de la pobreza. Imagínense ahora que está, ¿no es cierto?, el tema del desalojo. ¿Se imaginan ustedes cómo van a bajar por todas partes y en todas partes van a haber carpa por Clarence William? Dice que, según lo que decía una persona, que ella está en el Cerro Chuño, pero hay que ser fresca, le digo yo, pues a ti te dieron casa, al final de Arica, no importa, pero te dieron casa, la arrendaste y te volviste a ir a la casa allá al Cerro Chuño. Ya, ¿y por qué tú quieres que te den otra vez algo, si ya te dieron, que le toque a la gente que nunca le han dado? Gente que espera hace 20, 30 años una casa, un departamento, ¿o no? Porque no tiene un padrino que le diga, de los 1000 postulantes, te bajé al 12. No tiene padrino. Porque hay harta. Todo es ructo, ructo, ¿no? Todo se corrompe. Pero que a ti te toque, ¿no es cierto?, ese tema. Es importante, ¿no es cierto?, que nosotros pensemos que nuestra seguridad debe ser absoluta, ¿o no? ¿Por qué tiene que ser absoluta? Porque nosotros estamos caminando por las calles. Nosotros vivimos en un barrio. La gente de mal vivir. Mira, ayer entrevisté una parte de salud y me contaba de que en muchas partes han sacado a la gente de mal vivir. En el edificio Richard, la gente dice, oye, sacaron a los venezolanos, que ellos se tomaron el departamento. ¿Sabía usted, William? Abrieron, vieron que alguien estaba un departamento desocupado, que falleció la persona, y que los parientes no se han hecho cargo de repente en ese momento del departamento, y vivían en ese departamento, dijeron abajo la puerta, y tenían la conga, ni siquiera aprovecharon de vivir bien. Tenían puro parlante, tenían plata para la conga, no dejaban dormir a los vecinos. ¿Pero qué colapsó a los vecinos? ¿Saben qué? Las defecaciones y la orín la tiraban a la calle cuando la gente iba pasando. Y ahí se tuvo que pedir una orden al tribunal y se tuvo que hacer toda una gestión para sacarlo. Por eso lo sacaron. No es que la gente diga, no, qué pobrecito, que no. Por eso lo sacaron. Porque tiraban la defecación, tiraban, ¿no es cierto?, el tema de todo la basura, todo la. Es un problema de cultura, es un problema. Imagínate, tú vas caminando y alguien te tira un paquete con todo su excremento. ¿O no? ¿Qué me dice usted? Porque no tenían agua para que el baño estuviera limpio, seguramente. Po. ¿Y cómo que hay tú? Entonces salud y todo lo que es la parte legal intervino. Y también intervino, ¿no es cierto?, en un taller acá, en Arica. Porque el taller tenía cualquier cantidad de cosas que no pertenecía. Pero se encontraron con una sorpresa. Que en el allanamiento para poder ver la Leo Cuba del taller, encontraron que había un taller de laboratorio de droga. ¿Qué tal? Ese fue un golazo. Ustedes dirán, no, eso fue un soplo. Bueno, todos soplamos, ¿o no? Para los cumpleaños, soplamos en la noche cuando estamos durmiendo, ¿o no? ¿Quién sabe? ¿Han visto que alguien lo graben a uno cuando duerme? ¿O no? O a veces nos levantamos y decimos, ay, no tengo ganas. Entonces, alguien te dice, sácate una foto, así te verás. ¿Se han dado cuenta que la gente cuando te ve te dice, oye, que estáis vieja, oye, que estáis joven, oye, que estáis flaca, oye, que estáis gorda? ¿Qué le importa cómo uno está? A ver, uno sobrevive caminando nomás, ¿o no? ¿O ustedes creen que los años no pasan? Pasan los años. Y el día pasa. Yo termino acá, hago tres gestiones, son las 3 de la tarde. Y yo digo, ¿y por qué me tienen tan apuradas los tiempos? Me pregunto yo. Voy al banco y cierro la puerta.

0: Hoy son las dos, ¿o no? Y la movilización va inspirada en la radio, escuchando sus temas, ¿no es cierto? Recordar es volver a vivir en todo caso, pero va recordando sus temas y todo lo demás, y tú lo parás y él lo va, y va embobado. Y después dice, oye, la vuelta estuvo mal. ¿Cómo va a no estar mal si él pasó hecho un cuetazo? ¿No es cierto, Clarence Williams? Y no paró. Y tú te quedaste pensando, no me quiere. Porque hay choferes que tú le caes mal, por los portazos, o por de repente que soy serio, ¿no? Pero no tiene por qué importarle cómo te caigo. Es su trabajo, ¿o no? Como también el trabajo de nosotros ser amables. Yo, por ejemplo, cuando me subo a una movilización, le digo, buenos días, buenas tardes, y me responden bien, si no, también bien, también. Cuando me subo a la micro, le digo, espérese, porque estoy completamente hecho una mujer de fierro. Y me queda así, me dice, la microeléctrica le sirve, ¿no? Pero ahora no me servís tú, así que me voy a sentar. ¿O no, Karen William? Oye, tenemos un audio, tenemos algún llamado de alguien que llamó con respecto a lo que yo hablé al principio del programa. William, ¿lo tiramos? Lo tiramos. Vamos.
1: Hola, hola, señora Jimena. Muy buenos días. Oiga, quiero preguntarle por todo lo que acaba de decir. Me imagino que hay un saco de wea o una saco de wea, no sé, que anda hablando mal de usted. Pero usted debe tener la confianza única de que hay muchos que apoyamos de alguna u otra manera toda la obra social que hace usted. Gracias, Jimena. Fuerza y adelante.
0: Nosotros somos careparos, ¿no? Tiramos números de la gente que se quiere expresar, ¿no es cierto, Clarenguela? ¿Para qué voy a estar dibujando el dibujo si no tenéis pintura? ¿O no? ¿Vamos por la música, Clarenguela?
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Oye, ayer me mandaron un plan de verificador con respecto a qué. ¿Saben a qué? Primero les voy a contar lo siguiente. ¿Sabían ustedes que hace más de 5 años ha bajado enormemente el matrimonio? No hay matrimonio por Claire en William. Ya no habrá luna de miel, ¿o no? ¿Se acuerdan cuando íbamos los matrimonios, nos tiraban monedas? Ahora no nos tiran nada, ¿o no? Tiraban monedas, tenían el auto de con cola. Yo me casé con un auto con cola. Parece que la cola estuvo mala. ¿Se acuerdan? Con hartos tarros, que ay, los novios y todo lo demás. Y todos iban invitados, y todos iban a la iglesia, ¿o no? Bueno, ahora no hay matrimonio. Cuesta mucho, aparte que tú tienes que entrar a charlas. Todo ha cambiado. Antes iba a ir a contestar sí o no. También ahora el tema de cómo te cases, la separación de bienes, la separación de bienes totales, y viene otras cosas más, ¿no es cierto? Que te entregan las charlas y te entregan también la documentación, donde dice que si la persona soltera adquirió, no entra el bien conyugal, pues claro, en William, es tuyo nomás como soltero. Mucha gente no entiende el tema hereditario. El tema hereditario es el siguiente. Yo estoy recibiendo una herencia de mi padre, de mi tío, de lo que sea, pero mi estado de salud, no, estado de civil, dice que yo soy casada con Pepe. Pero Pepe no es dueño, es estado. Porque algunos dicen, no, ella quiere recibir la plata y tiene que darme mi parte. Estáis separados, le tienen que ir a buscar al pastel. Pero también puedes obviarlo de colocar estado y no sé su paradero. También lo puedes hacer, ¿o no? Eso es lo que está ahora, que no hay matrimonio, pero que sí hay unión civil, ¿no es cierto? Y que tienen parecido a los mismos derechos de matrimonio. También está la unión en pareja, ¿no es cierto? Y sale de que los que más se han casado en el tema son mujeres. Mujeres con mujeres. Son las que más hacen matrimonio. ¿Qué me dicen ustedes? También, ¿no es cierto? En el estudio que me mandaron dice que las únicas que están teniendo guaguas son las extranjeras y las menores, las adolescentes. Pero que ya la gente no tiene hijos porque en los trabajos te hacen problemas. Que no podía, que te preguntan, ya no te preguntan usted cuántos años tiene. Te preguntan, ¿es fértil o está esterilizado? Porque no queremos mamá con fuero maternal, o sea, laboralmente es como un suicidio, no podéis tener hijos. No te aceptan. Antiguamente nosotros trabajábamos con los hijos, en un cajón, lo que sea. Claro que no era tan hiperactivo como ahora, porque ahora está una guagüita y te dice, celu, celu, celu, ¿o no? Antes no, tú le dirás una manzanita, le ponías ahí, lo ponías. Yo crié en mi hija en una caja, le voy a contar, y la tapaba con una guay, y tenía

una casa rodante al abuelo, o si no, viven en excursiones. Ustedes saben que la preparación para adulto mayor para recorrer el mundo es de año a año, o sea, planean este año y el próximo año ya están 3, 4 meses fuera para desconectarse, ¿o no? También los niños en diferente, por ejemplo, en España, te pagan más de 1.400 euros hasta cierta cantidad de años por los niños. ¿Por qué? Porque es un país de viejo. No, no estoy para cambiar pañales, me decían. ¿Por qué te España? No, me voy a ir a donde de colágeno, ¿no? Por lo menos la pastilla del doctor Zimmer, ¿no? Ahora, ¿qué me dicen ustedes? Estamos convirtiéndonos en viejitos. Bueno, ustedes, yo no. Bueno, ahora soy 45, ¿no? Sí. Subí 7 años. 7 años mal vividos. Hay que reírse del mundo. ¿Qué pasa? ¿Se te pierden las cosas? Se te perdió nomás. Como dijo una.

0: auto con tarro.
1: ¿Un auto con tarro? Ni con el tarro prendió el que te dije. ¿O no? Bueno, por eso que estamos ahí, pues los adultos mayores van a avanzar harto durante este tiempo. Y entonces, ¿qué es lo que pasa al no tener niños chicos? Un tiempo todo el mundo tenía guagua, ¿no? Porque le daban bono, cuando está el bono, además se llenaban de guagua. Pero tener guagua, el costo ahora es caro. Antiguamente le lavaba los pañales, ¿se acuerdan? ¿Cuántos guagos tenía que tener el pañal? 7. Se tenían que hervir los pañales. Se tenía que lavar todo con el cucú y todo. Ahora todo desechable. ¿Me compraste el pañal desechable? ¿Desatinado? No. Esa es la inspiradora, ¿no? Oye, le voy a contar que me dejó así como pegada en el techo. El tema, ¿no es cierto?, de todo lo que ha cambiado todo. Y la gente antigua dice, ¡no puede ser! Sí, sí puede ser, porque las leyes cambiaron. El problema, ¿por qué creen ustedes que todos los años hay libros de derecho? Porque todos los años cambian. No es idea mía. Antes vendían en el local ese que está antes de llegar a Prat, en una librería antigua que se echaba parafina, no sé. Y ahí vendían, pues. Ahora tú le preguntáis, el Código Penal 2026. Y te quedan mirando. Quiero leerlo, ¿usted cree que soy reo? Porque algunos, le voy a contar, ¿eh? Algunos reos mandan a comprar ese libro. Y lo leen, como tienen todo el tiempo el mundo. Entonces lo leen. Y después dicen, señor abogado, usted no hizo esto. Y el abogado dice, ¿y para qué está encerrado usted si sabe defenderse solo? ¿O no? El encierro hace de que uno pueda hacer muchas cosas. ¿Para qué deprimirse? ¿O no? Yo cuando me pasan cosas digo, bueno, casi siempre, porque de tanto para arriba y para abajo. Pero ¿quieren que les cuente una cosa? Cuando digo, ay, pasaron tantas cosas, yo digo, no importa, ya vendrán tiempos mejores, ¿o no? Es como mi compañero, oye, no hiciste esto, ¿sabes qué? El doctor me dijo, no escuche, relájate. Sí, pero al doctor no le contaste nada, que deja histérico a los demás, po. Si tenés que hacer la pega, ¿o no? Eso no le contó nada al doctor, po. Claro, a la gente no le gusta hacer funciones, Claren William. De repente nosotros vamos a hacer una gestión. Mira lo que es. Un billete que esté en malas condiciones ante el Banco Estado te lo cambiaba. Le faltaba, estaba roto, estaba, le faltaba un pedacito en la punta, pero estaba correcto. Antes tú pescabas, pasabas por la caja y te entregaban el billete. Ahora no. Ahora tienes que entrar a la plataforma del Banco Estado, decir qué pasó con el billete,

no le pasó nada, me lo dieron así. Entonces, a raíz de eso, después tienes que mandar la foto del billete, te llega una resolución, tienes que ir al banco y el banco te va a decir, espere 7 días más que el abogado autorice devolverte el billete, si es que lo estima conveniente. ¿Qué tal? ¿Estamos bien, eh? Vamos bien, pues, cada día mejor. No se asesoren ustedes, los que están por jubilar, de cualquier persona. Ustedes pueden recorrer y ver la aseguradora, la FP y todo lo demás, ver qué te conviene. Te conviene. Yo te voy a contar, cuando yo quise sacar toda la plata de la FP, no me aceptaron. ¿Les gusta sacarme la plata a mí? ¿O no? A todos. Oye, ¿vieron ustedes que Fonasa va a hacer devolución de platita a todos los que le han pagado ilegal? Por ejemplo, un jubilado cesa en varios aspectos y a ellos le han sacado por años. Me incluyo. Ya saqué la cuenta. Ahí sí que me alcanza para ir a Tana. ¿Qué me dice usted? Entremos a la magia de la música.

miren, están trabajando mujeres en la construcción. Oye, no tienen un implemento de seguridad. Ustedes saben que ese puente está quebrado. Acuérdense que la grúa y todas las máquinas han pasado por abajo. Y también, ¿no es cierto?, la telefonía informó que el puente está quebrado. Pero lo único que saben las autoridades, eso viene hace mucho tiempo, parches curita. Poquito de cemento, poquito de cemento. ¿Qué están esperando? Que se venga abajo. No pueden poner un provisor, poner abajo un como algo, un andamio, no sé, algo en un momento de riesgo. ¿O no? La gente, ayer los hombres tiraban la arena, la mujer a casi abajo de ahí del puente, ya estucando. La mujer está empoderada, ¿no? Trabaja en la construcción y es buena. Y se pone ruda, porque el trabajo es pesado, ¿o no? Y se echa nomás los sacos de cemento, pues claro, en huele. Hay mucha mujer trabajando en los programas, un abrazo para ella, porque dejan las calles sucias y todos los meses tratan de hacerlo mejor. ¿O no, Glenn William? Pero trabajan así, con pena. ¿Por qué? Porque son papá y mamá, po. O porque tienen un machete en la casa que está trabajando y no quiere trabajar. Tienen que tomar taller de carácter. Se llama taller de carácter. ¿Saben por cómo empieza? Hay dos talleres acá en Arica. Se llama taller de carácter. Eso significa que tú tenés que votar y entrar y empezar a hablar. ¿Qué es lo que te pasa? Porque nosotros no nos debemos quedar callados. Cuando uno tiene rabia, tiene que votar todo para afuera. Nada que quedarse callado. Por eso te da parálisis, te sube la presión, todo lo demás. Por eso cuando yo tengo ganas de decir algo, voy para allá y le digo, ¿te hablo ahora o salgo fuera a conversar? Y ahí se persignan al tiro. ¿O no, Karen? Claro, porque estar con que aquí, que allá, que dibujando. No, no hay que dibujar. Hay que decir nomás las cosas. Uno ya no está en los tiempos para que te dé. No, que me quedé callada tanto tiempo, me dio trombosis. ¿Viste por qué te dio trombosis? Si lo que no funciona, no funciona. Ustedes han visto en Mega, yo ayer la alcancé a ver porque justo no tuve traje porque no había agua. Ay, oh, qué bueno, ojalá que día tampoco haya. Le voy a contar que vi un poquito el capítulo mi ex. ¿Volverías con tu ex? ¿Eh? Y ahí sale que no. Difícil. Ya. Pero te voy a contar que ahí sale de que nosotros de repente para las parejas, tanto las mujeres como los hombres, somos invisibles. Ahí estuve viendo yo, analizando lo que significa una relación y cómo van pasando los años y los años van pasando y a veces no pasan juntos, pasan separados. ¿Por qué? Porque nosotros pensamos, las mujeres, que ya nos casamos y ese es definitivo. Y no es así, vos. Es lucha, lucha. ¿O no? Y más cuando tenía un vitrina. Y usted pensará, güey, ¿quién es vitrina? El que le gusta vitrinear, po. Ese se llama el vitrina. ¿O no? Y te mira a ti y dice, tú ya, tu piel está seca. Así en la película. Ay, tú ya no funcionas, ya, aquí, allá, que yo ahora estoy súper bien. Y no te has mirado cuántos años tenés tú, pues tenés lo mismo que yo y que son 5 años más. Dile a la mina que no tenés ni uno, vos, a ver si va a andar contigo. No le he preguntado nunca. Pregúntale, pues. ¿No? Porque nosotros nos quedamos hasta que la muerte nos separe. Así, es la gran mentira, vos. Pues nos separamos antes, ¿o no? Más lo que nos preparamos en la iglesia para casarnos, de juro de por vida y todo, y después vais al tribunal y le decís de todo lo que pensaste de la que primero fue tu amor. Oye, mañana tengo una. Hay una invitación, ¿eh? De un artista, pero no voy a poder ir. Pero ya mandé mis disculpas. Va a estar William Luna, un tremendo artista. Dice que está creído, ¿ah? A ver, ¿por qué se creyó tanto?
Porque canta, porque tiene, ¿no es cierto?, conciertos espectaculares, que está recorriendo América Latina, estamos muy de acuerdo, pero no por eso, porque todos tenemos una vaca flaca y una vaca gorda, bueno, un tiempo estamos todos con, yo le digo al artista, está ahí, aprovecha, guarda la plata y reinviértela. No te di la gran vida como muchos artistas que después te quedaron tocando en la calle, ¿no? Después que estuvieron en los mejores teatros, que hicieron dupla con diferentes artistas, que se hacía, ¿no es cierto?, que esa es la ganancia de un artista, trabajar con un artista, pero más que superior, ¿no? También tenemos una invitación para Amor Arena, que va a venir la Yuri. ¿Qué tal? Y yo pierdo todas esas cosas, porque tengo obligaciones acá. Si me voy, queda la crema. La crema de la crema. Y una amiga me dice, ¿cuándo hay a vivir tu vida tú, oye? Vamos a tomar un Ramazzotti mejor. Ya no, ahora estoy poniéndome más finoli. Ya no estoy Ron Petaca. Estoy Ramazzotti. Oye, vamos a tocar de este artista que viene. Mandamos ya... bueno, cuando tenga el celular, si es que lo tengo vivo hoy día... vamos a mandar, ¿no es cierto?, nuevamente un abrazo desde Arica, ¿ok? Porque ya le mandamos a decir que no podíamos, que teníamos obligación. Pero vamos con este artista que a mucha gente le gusta y también harta gente que ayer resaltó los pueblos originarios y que también hizo sus paguas y que se siguen haciendo las paguas y que la gente sigue comentando todo lo que pasó en Machas Mara, en Cerro Sombrero, que fue mágico, y lo tienen grabado, y miles de fotos. ¿Qué me dice usted? Dice, hubiera sido espectacular que hubiera estado William Luna, pero también hubo folclore, pues, también hubieron artistas, también hubo charangos, también hubieron tambores, también hubo música, esencia, vibra, y bendiciones para todos, los bailarines de todas las edades. Las abuelas con zapatillas se veían espectacular. Más chiquitita nomás. Mira, Chachi está quedando re chiquitita. Yo las veo, yo me veo alta al lado de ella. Igual estoy llegándome. Ya, vamos. Con este tremendo artista, ¿eh?, guapo, que está poniéndose creído, dice. Apuesto que querés que te cante a ti, por eso dijiste que era creído. ¿O no? Si nosotros nos creemos que en el escenario un artista no está cantando frente a frente. A veces pasa eso. Yo tengo algunos que me cantaban. Yo les decía, no tengo ni uno, soy pobre. Claro, porque el artista dice, este está más o menos de tener plata. ¿O no? O si vais con la chaqueta de la radio o medio de televisión, dice, esa sí que tiene plata. Entonces las demás no te importan. Si subiera la realidad, estamos doblando el papel para ver si se convierte en billete. Ya, vamos, Karen Williams.

3 y 4 va a ser la fiesta costumbrista en Azapa. Viene Maroyo.

También vienen los hermanos Jay Pena. Menos mal que no viene el creído de Cristian Domínguez.

Es orquesta internacional. A mí me gusta porque, ¿saben por qué me gusta? Porque su presentación es mágica, los hermanos J.P. Igual que hartos artistas peruanos, ¿eh? Ellos hacen como una ceremonia para subirse al escenario y van entrando de a poquito. Se va haciendo como el camino de la música para introducir al público. Espectacular.

Va quedando poco tiempo para que vamos a la Jinga 2026. Arica, siempre Arica. Y vamos por las juntas vecinales, que son 15. Son tres tramos, Gran William, a las 5 de la tarde. Menos mal que pusieron el horario, tanto que echamos el bombín con el fuego. Oye, pusieron, ¿no es cierto?, el horario. Oye, hay que estar corrigiendo, ¿o no? Pero bueno, ya saben, a las 5 de la tarde. Ojalá que la conga sea 6, ya 6 y algo, para que empiece a, se resalten las luces, pues hay tanto esfuerzo, ¿o no? Hay que abrigarse bien, ¿ah? Ahí sí que me voy a la peta. ¡Ah! Ahí vamos a estar.

0: Estamos aburridos, para allá voy, ¿no? Vamos a apoyar al adulto mayor y a todos los barrios, pues. Vamos a pasar bonito. Yo ya estoy lista. ¿Usted está lista, Clarenguela? Sí, pues tengo la mochila lista, así que antes de las 4 estamos fuera de la radio, corriendo a tomar el cosito y corriendo la micro. Oye, ahora donde estoy desconectada con el celular, pero hoy día voy a tener información sí o sí para las micros gratuitas, pues, para que vamos. Ah, entonces nosotros nos vamos todos los del barrio y ponemos ¡Jinga! Ya, suban toda la micro. Listo, ¿o no? Solamente no te va a recorrer los puntos donde te va a recoger. Ahí te va a ir a dejar de nuevo, no que te va a dejar a la casa. ¿Ah? Porque alguno dice, ¿me puede dejar en la casa? Y claro que sé, si hubiera sido una chica 60, 90, 70, dice, a la casa mi reina. La alfombra sería para usted. Y como somos abuela, bájese ahí dos cuadras y la conocen en el barrio. ¿O no? Ya. Yeah. Así que ya saben, hay que recorrer territorialmente todos los temas en nuestra ciudad. Hablar no cuesta nada. El recorrer es lo difícil, pues, Clarín William. ¿O no? Ahí tenemos los ambulantes, corre para allá, corre para acá, corre para allá, corre para acá. Y al final, te encontré cara a cara con tu... ¿Qué te dice? Acato esto que usted está vendiendo. Acato. Oiga, ¿sabe qué? Yo parece que escuché un trago que se llama Acato. ¿Se está burlando de mí? No, le estoy contando nomás lo que yo pienso. ¿O no? Oye, ¿han visto los malls chinos? En Velázquez están rematando, pero hay que entrar. Hay cosas vencidas también ahí, po. Todo se vence. ¿Usted está vencido, Clarín William? Yo también. Todos estamos vencidos, ¿no? Hay uno que no se vence, no aprende nada. ¿Ustedes saben? Arica observa a la gente que hace cosas por Arica y después, cuando tienen que volver a votar, dice... Sí, lo hizo bien. El problema es que nosotros a veces reconocemos cuando ya se fue el que estaba. Nosotros decimos, oye, pero era bueno acá. Hay uno que es bueno, pero tiene que quedarse callado, no meterse en la vida personal. Y yo creo que podría, si hace eso, yo creo que podría volver a salir. Pero si sigue así como... A mí me hicieron proposiciones políticas para hacer de todo, pero no... No, no me gustan los ructos. ¿Qué me gusta a mí? Que la gente esté bien. Nada más. Eso es.
1: ¿Quién come tanto en este país?
0: Así están viendo los presupuestos. ¿Quién come tanto en este país? Ya saben que estamos a puras dietas, ¿o no? Las dietas y la tijera. ¿Has comprado tijera? Tienes que pegarla. Hay hasta tijera inflable. Por los recortes en el país, ¿o no? La gente está más pobre que... ¿Han visto ustedes todos los artistas que están cantando en la calle? Están cantando porque por nada. Y a veces cantan y se paran y dicen, una moneda. De 500 hijos. Allá. ¿Cómo le vaya a pedir al pobre más al pobre? Dice... reducción de personal, la inspección de trabajo me dio tanto tiempo para pagarla, así que antes no, antes te despedían para que tenían que pagar al tiro. Revisaban todo, que tuvierais todo al día y después hacíamos chao, o como dicen en la calle, chabela, claro. Pero ahora no, pues Clarín William. Preocúpense de sobrevivir, porque ahora estamos sobreviviendo. No viviendo. Todo es caro. Los supermercados bajan los precios. Todo. Hemos visto si está vencido. Una vez yo compré unos champús. ¡Ay! ¡Me 10 al tiro! Dos para mi mamá, dos para mi hija, dos para mí, dos para mi tía. ¡Listo! Después me dijeron, no te queremos decir nada, pero te voy a contarte que compraste cosas para botar a la basura. Estaba todo seco. ¿Estaba seco? ¿O tú creís que te rebajan los precios porque quieren libre mercado o porque están vendiendo al costo para no quedarse con tanto. Porque está vencido, pues. E igual cuando vamos a la farmacia. Todas las farmacias tienen diferentes precios. Hemos visto el vencimiento, hemos visto que de repente remarcan encima del precio nuevamente y tapan donde sale el vencimiento. Y después tú decís, oye, si estoy tomando pastilla con receta para dormir y no duermo. Pero no penséis nunca que cuando tú compraste, la letra chica dice 2023 vence. Y como no lo vendieron, remarcaron. Sobrevivencia. Entonces, para que tenga efecto la pastilla, le digo yo cuenta las ovejas. De atrás para adelante, yo creo que todo el mundo. Ya, entremos a la magia de la música antes que nos vaya.

parece que vamos a tener que hacer un machambar en la radio. Están pasando muchas cosas, ¿no? Vamos a mandarle al Carlito Mancilla un abrazo. ¡Wow, wow! ¿O no? ¿O no? A él le mandamos wow y a mí me manda el ñau. ¿O no, Raigulio? Oye, ¿saben qué? A mí me gusta la parte romántica. ¿A ustedes les gusta la parte romántica? Mira, este artista que es Mijares. Ah, el perrito, el Macalito Mancilla. ¡Wow, wow, wow! ¿No? Tóquenle el perrito, tóquenle un poquito más el perrito, ¿eh? Para que se acuerde el sonido del perrito que le tocó. Ya. Yeah.

¿Quién habrá quedado con más rabia? ¿Él o el perro? Pregunta del millón, ¿no? Ahora te van a poner inyecciones. Antes te ponían un reloj. Una inyección en el alrededor de la guatita. A mí me tenían que amarrar para ir a ponerme esa... Un perro grande, amarillo. Tenía 3 años, pues, y no se me ha olvidado nunca. Siempre le tengo recelo a los perros. Cuando veo a hartos perros le digo... ¡Shh, shh, shh! Incluso... No, que me dice, me está diciendo a mí, me dice el que va caminando en la calle, que yo lo estoy llamando a él. Ya. Oiga, los cines no están funcionando, no se pase película. Siempre digo esa palabra. Oye, le voy a contar que a mí me gusta el romance y me gusta mucho los artistas, y uno de los artistas que me gusta es Mijares. ¿Ah? Y él ahora, después que tuvo tantas giras, se desgastó y ya no tiene la misma voz, el buen trago, el buen vivir y los mejores teatros y tantos músicos, profesores de música espectaculares. Yo le voy a contar que se está un poquito retirando de la música porque el doctor lo aconsejó que debe quererse y amarse porque se estaba desgastando demasiado. Así que tiene que bajar las revoluciones, bajar las pilas. ¿Usted ha bajado las pilas, Claren Williams? Yo no tengo ni batería, con eso le digo todo. Mira, y también ahora él, aparte de la música romántica, ¿no es cierto?, que entrega, también está tirado a la parte, porque ahora los músicos se tienen que reinventar, los cantantes, también tiene canciones de cumbia, ¿eh? Y también tiene de mariachi y de sentimiento. A mucha gente le gusta la canción El privilegio de amar. Ustedes saben que El privilegio de amar es introducido en los adolescentes, especialmente en su hija. Ah, porque es un privilegio, es una bendición que un hijo venga. Ustedes saben, a veces nosotros escuchamos un tema, pero no sabemos que ese tema también tiene su historia, ¿o no, Karen William? Y le damos el pase, ¿no es cierto?, a los románticos. Eso me lo pidieron las chicas de la cantina. ¿Ah, Karen William? ¿Tenemos listo algo de Mijares? Un artista que está bajando su revolución. Ahí también, ustedes saben, escuchar su música. Y estamos lento pero rápido, rápido lento. Ya. Yeah. Cualquiera. Si es para ver el bajo nivel que ya está tomando él su música y que nosotros tenemos que siempre decir que un artista a morir siempre va a ser lo mejor. De diferentes países, pues, ¿o no? Estuvo en Chile con la Lucero. La gente, no, que vuelva, que no vuelva, no. La copa que se quebró nomás. No hay nada que hacer. Se quebró la copa y Y se han dado cuenta que ahora cuando se quebra una copa, gente decía, se quebró la copa y se quebró la copa. Ahora cuando se quebra una copa, dice alguien que se cae en un recinto, alguno dice, ¿tenía algo? Ay, porque si hubiera tenido me lo hubiera tomado. Pero si es del vecino, no importa, pero no lo quería, pero yo sí lo quiero. ¿O no? A ese nivel hemos llegado, qué terrible. No hay que tomarse lo ajeno. Dicen. Se toman igual, no me voy a poner en William. ¿Tenemos listo?

0: cortito, pero buena. ¿Tiene otro tema cualquiera, Clavin Williams? El privilegio de amar.
1: Qué bonito momento.
0: Ese tema es bonito.

¿cachai? A veces no tenemos hijos, pero tenemos sobrino. O a veces tenemos un adulto mayor, una persona con discapacidad, un niño TEA. El privilegio de amar. Nos vamos despidiendo del programa. En los controles estuvo Claren Williams. Y queremos hacer el privilegio de amar al prójimo. Muy buenas tardes. Un abrazo para todas y para todos. Los que nos escuchan el programa y reciben nuestros apapachos. Nuestro cariño, que no están solitos. Están con la Jime hasta cuando Dios lo diga. ¿Ok? Nos vamos. Bendiciones, muy buena tarde para todos y para todas.

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1: Le indica la hora.
2: La 1:10 p.m.
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1: Le indica la hora.
2: La 1:00 p.m. con 44 minutos.
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5: Pachamama.

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0: 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Vamos a mirar Huesito del Cusumbo en este jueves 25 de junio. Usted puede marcar en este jueves de fuerza. usted me puede hacer una pregunta. 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Dios bendiga, ¿con quién hablo?
4: Milda Fierro.
0: Gracias, hermana mía. Dame la fecha de nacimiento, por favor.
4: ¿El mío?
0: Sí, tu fecha.
4: ¿El 25?
0: Sí.
4: ¿09?
0: Sí.
4: 50.
0: Y si me dice el mío es porque quiere preguntar por alguien. ¿Por qué quieren preguntar?
4: Sí, por mi hijo.
0: ¿Cómo llama su hijo?
4: Andrés.
0: ¿Y qué fecha tiene Andrés?
4: El 25 del 10 del 91.
0: Ponga la mente y el corazón lo que está pasando. Vamos a mirar huesitos del Kuzumbo. Jincamaita Guareya Guachichamura. En el nombre sea de Dios. Tiene que tratar de vivir en sana paz, porque hay mucha tristeza. Veo sufrimiento de madre y muchas lágrimas que ha derramado, muchas que también faltan por derramar. Este huesito me está mostrando la tristeza por su hijo, porque este hijo hacia su madre le ha perdido el respeto. Está bastante agresivo y en una manera irrespetuosa con usted. ¿Es así o no es así, hermana mía?
4: Sí, es así.
0: Y me da tristeza porque al buen hijo le va bien, pero el mal hijo, ¿cómo le va?
4: Mal.
0: Porque arriba hay un Dios que para abajo mira y respeta a las madres. Le voy a decir con el corazón en la mano, la casa donde usted vive está cargada. Cada día se está quedando más sola. Hay veces que pasa días sin que nadie la vaya a visitar. ¿Es así o no es así?
4: Sí, sí.
0: Está enferma, está decaída de espíritu. Usted a veces se levanta en tristeza que no desea ni levantarse de su propia cama. ¿Es verdad o es mentira?
4: Sí, es verdad.
0: Hay envidias, hay daños, el hogar está cargado. A causa de esto se está quedando sola y la enfermedad al cuerpo y al espíritu la está agobiando. Quiero que me aliste un vaso con agua, una vela blanca. Le voy a enseñar, hermanita mía, que la fe mueve montañas. Le voy a regalar el paquete Putumayo para que fortalezca la vista, el cerebro, los huesos. Quiero que tenga la protección, la Santa Cruz en el hogar, el aceite de vida, el aceite Madre Selva. Quiero que estos elementos los use con cariño. Yo se los voy a regalar. Y vamos a mirar de dónde vienen estas envidias. Hay mucha familia envidiosa y es lo que le ha agobiado a usted. Le hago una pregunta, sí. Hermana, ¿es verdad o es mentira lo que le hablo?
4: Sí, sí, es verdad.
0: Esté atenta porque yo le devuelvo el llamado. Si no es en un rato más, en el transcurso de mañana. Pero espero que no se conforme con esta llamada, sino que permita que lleguen estos elementos y que yo la pueda ayudar, ¿correcto?
4: Correcto.
0: Hermana, agradecida con la llamadita.
4: ¿A la casa?
0: Yo le voy a llamar para que tomemos nota, dato exacto, y se los hago llegar si me toca. Un abrazo. Gracias por haberme escuchado. Bueno, la mejor de las suertes. Hasta pronto, gracias. Amor. Bendición.
4: Muchas gracias. Lo esperaré.
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0: Tengo el tarot de los chamanes en esta mesa de la trabajo, tengo huesitos del Kuzumbo, los caracoles de la vida. 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Deme su nombre.
6: Con la señora Ivonne.
0: Ivonne, gracias, gracias, que Dios me le bendiga. Dame la fecha de nacimiento, por favor.
6: 15 de enero de 1972.
0: 15 de enero del año...
6: 72.
0: Ponga en la mente, en el corazón, todo lo que usted quiere saber. Tristeza, fracaso, desilusión. Vamos a mirar las cartas del tarot. Cosa buena, cosa mala, que mi ojo vea. es mi obligación hablarle con la verdad. Eres luchadora, eres fuerte, eres emprendedora, muy trabajadora, pero es por la parte económica y es por la parte laboral que usted me quiere preguntar. ¿Es así o no es así, hermana mía?
6: Antes sí.
0: Porque una de las preocupaciones es por qué trabaja y no hay progreso, por qué ha luchado y no ha encontrado esa buena suerte, no le ha ido como ha querido. Hay muchas puertas que se han cerrado, especialmente en la parte laboral. Últimamente ha tenido pérdidas, últimamente ha tenido fracasos. Y la envidia que le acompaña, la envidia que le rodea, porque en su entorno hay muchas personas que la critican, la murmuran, están pendientes de lo que usted hace. ¿Con quién vive, hermana mía?
6: En este rato estoy con unos amigos, con mis trabajadores.
0: Porque la veo muy distante de la parte familiar, la veo alejada de sus seres queridos. Como que la parte familiar ha tenido mucho problema, mucho conflicto. ¿Es así o no es así?
6: Es así.
0: Una suerte marchita. Yo te voy a decir por qué. La envidia. La envidia es el arma del incapaz. Y la envidia acompañada de la maldad es bloqueo, es enfermedad, es tristeza, es puerta cerrada. Quiero que me aliste un vaso de vidrio. Quiero que me tenga una velita blanca. Quiero que participe de las oraciones de fuerza y que usted me pueda recibir el paquete Putumayo, porque yo lo estoy regalando, mucha persona en diferente lugar lo ha recibido y agradece a Dios y a estos elementos de fe. ¿Usted me recibiría estas herramientas del Señor?
6: Sí.
0: Y yo con fe se las regalaría, hermana mía. ¿Le he hablado con verdad o le he mentido en algo?
6: No, con verdad.
0: Y le voy a pedir un favor. No se conforme con el llamado, confórmese con saber cosas que están pasando y que no tienen explicación, ¿correcto? Y saber de mucha gente que le está dando la espalda, se han alejado de su lado, otros que con ingratitud le han pagado mal, pero hay cosas negativas que están en su entorno y que hay que limpiar. Voy a esperar que esté atenta al llamado y que me reciba estos elementos de fe. Un abrazo, hermana. Dios le bendiga. Gracias por comunicarse.
6: Gracias.
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0: 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Me despido en este jueves. Mañana compartimos con usted conocimiento ancestral indígena.
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8: Le indica la hora.
9: Las 2 de la tarde en punto.
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Kami Saki, Chilatamaca, Cuyacanaca, les habla Gino Raurine Valcondori, Condor Gino Puma Kuntur Katari. Estamos iniciando la nueva jornada del programa Jayaya Jayaya Arica Parinacota, siempre desde su radio amiga Frecuencia Tropical, la 94.9 FM. Estamos junto a nuestro amigo Williams Omar Ortiz. Este día ya jueves 25 de junio. Un saludo a toda la comunidad, por supuesto, siempre en un sentido pacha, en un sentido de lo que somos como identidad andina, para compartirlo con toda la comunidad. Es así que en este día estamos también siempre, como se podría decir, siempre con el sentido de lo que es compartir desde nuestra cultura andina, que a través de la agricultura, la ganadería, ¿no es cierto?, forjaron por miles de años una cultura. Recordemos que hace poquito en el Mar Ataca, Machacmara, se destacaban los 5.534 años. En otro momento también, desde distintos lugares de los Andes, se ha hablado de 150.534. En todo caso, siempre hay una, ¿cómo podríamos decir?, un sentido. Por ejemplo, cuando se ha hablado de 150.534 años, han habido como dos interpretaciones. Una, que es, digamos, lo que se demora el sol también en girar dentro de lo que es el contexto de la Vía Láctea, de la galaxia donde estamos, y también en el contexto del universo. Y otra interpretación también está enfocada a lo que es la arqueología. Es una un área de conocimiento, una ciencia que ha ido registrando distintos momentos del encuentro con la humanidad en otros tiempos, y eso, esa arqueología ancestral, podríamos decir, ha permitido que hayan hallazgos que justamente tienen una data muy antigua, y por eso que también se habla de 150.000 años. En todo caso, si nosotros también contextualizamos el funcionamiento del planeta Tierra, ¿no es cierto?, en un sentido como planeta, o sea, como una persona, entonces el planeta tiene 4.500 millones de años más o menos, ¿no? O sea, imagínense ustedes una cantidad que cuesta imaginar, ¿no? En términos cuantitativos, es una cifra muy, digamos, grandota, se puede decir, ¿eh? Y en ese sentido se habla de que aproximadamente el planeta tiene 4.540 millones de años, ¿eh? Y esto con un margen de error de solo el 1%, ¿eh? Esta cifra se ha obtenido gracias a métodos científicos rigurosos y se detalla de la siguiente manera: datación radiométrica, evidencia extraterrestre, y también ahí, bueno, todas las personas pueden, digamos, investigar más. Como decíamos, la datación radiométrica, por ejemplo, se refiere al área de la geología, ¿no es cierto?, que utilizan la desintegración de isótopos radiactivos como el uranio o el plomo en las rocas más antiguas y en meteoritos. También está la evidencia extraterrestre, debido a que la tectónica de placas recicla constantemente la corteza terrestre, se estudian meteoritos intactos que se formaron al mismo tiempo que el resto del sistema solar. Entonces, eso es lo que, digamos, una pequeña pincelada, ¿no es cierto?, un pequeño apunte, un puntito, ¿no es cierto?, como somos como planeta dentro del universo, poder hablar de estos temas. Y siempre recordar que nosotros es importante, tanto las distintas generaciones, y más aún las generaciones futuras, ¿no?, como hoy día son las guaguas, niños, niñas, jóvenes, que a través de la educación, a través del estudio, ¿no es cierto?, y para los adultos, por supuesto, nunca es tarde de aprender de lo que somos como planeta y de lo que somos como región de Arica Parinacota, en el caso de Arica Parinacota, con las
momias más antiguas del mundo prácticamente, ¿ah? Lo que se testimonia dentro de lo que es el contexto de la cultura de la vida, también cómo se abordaba la muerte hace miles de años, ¿no? Estamos hablando hace 200 años, que es la edad que tiene el país, Chile, o 100 años casi que tiene Arica como recién anexado a Chile después de ser del Perú, bueno, en términos más de repúblicas, ¿no es cierto? Pero desde

punto de vista antigüedad ancestral, nuestra región tiene miles de años de personas que habitaron, vivieron, compartieron, vivieron, murieron y trascendieron hasta estos días. Entonces, bueno, también, como decía, conocer todo, imagínense todo el mar que tenemos al frente, cuánto hay para conocer de mar, cuánto hay para conocer de lo que es toda la zona marítima, hablemos solamente del borde costero, rocas, animales, aves, también todo tipo de seres vivos, tanto fuera del agua como dentro del agua, ¿eh? Y también todo lo que es la zona valles costeros, la zona pampa desierto, que está tan juntita en nuestra región. Usted va a ver ve arena de playa y se siente al tiro también un valle costero, un río, una desembocadura, y también la zona pampa desierto van tan juntitas, ¿eh? Y tanto hay que aprender de eso, también hay tanto investigado sobre eso, pero también hay mucho que aprender, que descubrir, y también desde lo que es la zona precordillerana y cordillerana, altiplano, ¿no es cierto?, Sunipata, y está incluso el Capac Ñan, el camino del Inca, como se le llama también, en la zona precordillerana y altiplánica, donde también hay testimonio de lo que ha sido la ancestralidad viviente, caminante, a través de los siglos. Y bueno, si nosotros ya nos desplegamos más hacia el norte, hacia el sur, hacia el este, hacia el oeste, vemos que tenemos al ladito Perú, Bolivia, Argentina y más allá Ecuador y Colombia, ¿no es cierto? Y Venezuela, Uruguay, y en todos los lugares hay ancestralidad, Y por eso que también es fundamental, por ejemplo, se habla mucho del sitio de Caral, de Perú, de Lima más al norte, Pero es uno de los hitos también arqueológicos vitales de lo que ha sido la existencia en los Andes. También Tiahuanacu, otro, digamos, que se puede denominar también una huaca, ¿no? Un lugar sagrado, y así, distintos lugares, el lago Titicaca, nosotros tenemos el lago Chungará en nuestra zona, y también tenemos todo lo que son la cordillera misma de los Andes, donde están nuestros cerros mayores, como los que están sobre 6.000 metros, 5.500, 5.000, entonces, y de ahí están. De ahí nace todo el agua, ¿no? El agua que va hacia el Atlántico y hacia el Pacífico, surge ahí en el Sunipata, en el altiplano, la zona más alta, ahí están las vertientes de agua que fluyen a través de ríos superficiales, o sea, ríos que se pueden ver, y aguas subterráneas que también recorren distintos lugares, ¿eh? Y también, por eso decimos, el espíritu andino nos llega a todos, lo compartimos a diario con el agua, ¿no es cierto?, que se toma a diario. Pura agua de los Andes, agua dulce. Todavía no estamos llamados todavía a tomar agua de mar en términos, digamos, de agua, comparación con agua dulce. Y al mismo tiempo la significación que todo esto tiene. Entonces, decimos ya, el planeta tiene 4.500 millones de años, ¿eh? ¿Cuánto tendrá el universo? También se ha hablado del universo, se le ha querido poner una edad. Y eso también está enfocado, ¿no es cierto?, a lo que es una aproximación, ¿eh? Entonces, claro, nuestros ancestros supieron también interpretar. Imagínense ustedes todos los días estar en comunicación, en contacto directo con todo aquello que hace posible que existamos, con el Alajpacha, el universo, Tihuilcatá, Tamamapaxi, Jachacana, todas las estrellas, constelaciones. Incluso existe lo que es la arqueoastronomía, ¿eh? O sea, la astronomía antes de ser, podríamos decir, de ser ciencia, ¿eh? Ya se practicó en distintos lugares del planeta, del mundo, y también aquí en los Andes, en el Abya Yala, ¿eh? Y se habla de que el universo tiene 13.800 millones de años. Si el planeta tiene 4.540 millones de años con una margen de error del 1%, el universo tiene 13.800 millones de años, ¿eh? Entonces, calculado, perdón, mediante la radiación de fondo de microondas y la velocidad de expansión del cosmos, claro, porque nos estamos moviendo, ¿eh? Nos estamos moviendo.
Y bueno, hay todo un, por decía lo que decía, un conocer del universo a través de la astronomía, del planeta Tierra, aquí donde vivimos también, desde la arqueología, la antropología, la geología, la hidrología, o sea, un montón de áreas del conocimiento. Y nuestros ancestros fueron grandes geólogos, también hidrólogos, se construyeron muchas obras de riego relacionadas al funcionamiento del agua como un elemento vital, y cuyos testimonios están en mayor o menor medida en distintos lugares de los Andes, y en nuestra región también. Todo el trabajo con la piedra, también fundamental, el trabajo con la misma tierra, con la semilla, criar la semilla. Por ejemplo, un alimento muy apetecido, muy rico, que nos acompaña siempre, como la papa chuño, por ejemplo. ¿Cómo se habrá cultivado, o sea, en un sentido, digamos, del conocimiento, la papa chuño? ¿Cómo llegó a ser papa chuño? Porque la papa chuño no se siembra ni se cosecha, se prepara una vez que ya hubieron los tiempos de siembra. Hay una papita que es, las personas especialmente la guardan para hacer papa chuño. Esa es una papita que ya en estos tiempos en varias comunidades ya debe haberse hecho papitas chuño también en junio, julio, se esperan los días más fríos para hacer la papa chuño. Y eso también testimonia lo que ha sido esta vida a diario, esta convivencia a diario con la madre tierra, Pachamama. Bueno, es un sentir que también siempre nos gusta compartir y invitar a la comunidad, ¿no es cierto?, a conocer si a usted le gusta una área, otra área, o por ejemplo le gusta el mar. Estudie el mar. Hay tantas formas de ahora de estudiar. Si le gusta el agua dulce, la cordillera, cómo fluye el agua, hágalo. Si le gusta todo lo que es la semilla, hágalo. Hay un montón de es como decir, la sala de clases no es que esté en la escuela, en el jardín infantil, en el liceo, en la universidad, en el instituto. La sala de clases la tenemos nosotros al lado nuestro, junto a la madre tierra, Pachamama y todos sus elementos vitales. Hay que percibir nomás el viento, a diario. En la costa, será lo mismo en la costa que en la zona altiplánica, más de 4.000 metros. Entonces, ahí es importante también ir a terreno, como se dice, conocer nuestra región, conocer el país, conocer el continente, conocer Abyayala, el Tahuantinsuyo, Cusisuyo. ¿Usted por qué dirán Tahuantinsuyo? Usted se pregunta, bueno, se dice, es una palabra que interpreta las cuatro regiones del sol, y de ahí también está el Collasuyo. Nosotros vivimos en el Collasuyo, los otros lugares también tienen sus propios nombres, ¿no es cierto?, que van también identificando lugares que tienen una memoria ya a esta altura, entonces una forma también de conocer toda esta este Tahuantinsuyo, este Abyayala. Abyayala también se interpreta como tierra madura que florece. O sea, en vez de América, nosotros estamos diciendo Abyayala. Y el Tahuantinsuyo tiene cuatro territorios bien marcados, las cuatro territorios de las cuatro regiones del sol. Uno es el Collasuyo, una vasta, al sur, una vasta región de altiplanos, altas cumbres andinas, y que conforman hoy día lo que es, por ejemplo, Bolivia, Argentina, Chile, Perú, también otro lugar, Antisuyu, también que está al este, que abarca densos bosques, montañas que conectan la sierra con la Amazonía, por ejemplo, el Chinchasuyu, ubicado en noroeste, que fue una de las regiones más pobladas y extensas, llegando hasta el sur de la actual Colombia. Y el Contisuyo, la región más pequeña, localizada al oeste, extendiéndose hacia la costa del Océano Pacífico. Entonces, ahí hay una combinación de espacios interterritoriales que conforman este gran Pusisuyo. Cuando decimos Pusi, cuatro. Y Suyo son cuatro territorios. Y Tahuantinsuyo, las cuatro regiones del sol. Esa es más o menos la interpretación que hay respecto
a todo ello. Y esa ancestralidad

0: relación a diario, ¿eh? Y bueno, esa agüita llega hasta la zona costera, ¿eh? Urbana, que las ciudades se han forjado mucho también en la zona costera, ¿eh? Y ahí llega agüita de la cordillera. Entonces, esta vivencia diaria, como decíamos, tiene que ver con todo ello. Bueno, estos días ha sido
1: con Marataca, Machacmara,
0: Año Nuevo. Marataca, podríamos decir, el término de un ciclo y el inicio de un nuevo ciclo, ¿eh? Y que se testimonia con el frío que hace en estos tiempos, es que la taca se interpreta como el sonido de la piedra cuando se parte. O sea, hace tanto frío que se llega a partir la piedra. Y ese marca, ¿no es cierto?, el término de un ciclo y el inicio de un nuevo ciclo. Machacmara es una traducción más, digamos, actual de lo que podríamos decir un año nuevo, ¿eh? Machacmara. Y Wilca Cuti también se interpreta como el retorno del sol. Wilca es sol, Cuti es volver. Vuelve el sol, vuelve a alumbrarnos más, con su nuevo fueguito, en este nuevo ciclo. Qué lindo es cuando se puede prender fueguito desde los rayos del sol, Hay algunas técnicas ahí que sobre todo en el campo se puede también ver, y donde haya solcito también se puede ahí prender el fueguito de este ciclo ya, Y bueno, también está todo lo que es Pachacuti, desde un sentido del retorno, Cuti, retorno, Pacha, retorno del universo Pacha, podríamos decir, o de lo que somos como sentir, Como sentir Pacha, ese es, marca también un reinicio, un renacer, un retorno. Y también hay otras expresiones, Inti Raymi, qué directa esa expresión, ¿no? Bueno, es decir, la fiesta del sol, Inti Sol en quechua, Raimi fiesta en quechua. Entonces, la fiesta del sol, oiga, fiesta, o sea, pero no es la fiesta que usted está pensando que es para solamente para recrearse o compartir en comunidad, en amistad, en familia, en pareja, ¿no? Es una fiesta, Raimi, por ejemplo, lo entendemos como una expresión integral, porque hay un sentido de la existencia que está conectado a todo lugar. Entonces, ese sentido de la existencia, en esos días, en estos días, digamos, se transforma en una fiesta, porque también, ¿cómo no recibir contento, alegre, agradecido, ¿no es cierto?, a un nuevo ciclo, Entonces, el retorno del sol hace que la comunidad se salga, ¿no es cierto?, a recibir esos rayos. Y eso, podríamos decir, está enfocado también desde lo que es el ámbito espiritual, Recordemos, el espíritu, lo espiritual no llega hace 500 años, un poco más, con la cruz o una religión, ¿no? La espiritualidad de nuestro pueblo se ha ido forjando por miles de años también, en distintos lugares de todo el Apiayala. Entonces, tenemos también una espiritualidad que se ha ido forjando, que se ha ido expresando y que hoy día la podemos ver, sobre todo cuando vemos un aguayo, un tari, y de ahí parte todo lo demás, y la chuspa. Es importante también que todos tengamos nuestra chuspita, porque la chuspa marca también una forma de compartir en comunidad. Dentro de la chuspa normalmente se pone hoja de coca, la sagrada Inanmama. Entonces, con esa hoja de coca también nos permite reconocernos en comunidad, compartir en comunidad. A señalar, como se podría decir, que es una forma de compartir, se comparte la hoja de coca. Entonces, de esa manera, también van distintos elementos en una mesa andina, ¿no es cierto? Va el aguayo, el tari, que es un aguayo más chiquitito, y ahí se pone la ofrenda. También se puede poner un papel blanco para la ofrenda, y ahí se pone el dulce, que el dulce simboliza también todo lo que es la abundancia, que no falte nada. No es la abundancia en un sentido de que sobren las cosas, o en un sentido, no sé, de otro tipo, ¿no? Es una abundancia, podríamos decir, sana, o sea, bonita, que no nos falte nada, que a nadie le falte nada, que nadie se quede atrás, que a todos les llegue, ¿no es cierto? Es como si a todos nos llega el viento, el aire, si nos llega el agua, si nos llega los alimentos, si nos llega el fuego, ¿no es cierto? Todos también tener así

también que no nos falte nada, y eso se testimonia en el dulce. También está las semillas, muy importante ir acompañando las mesas con semillas, con distintas semillas, y dependiendo de la época, sobre todo en tiempo cosecha, poner los primores, las primeras cosechas, ponerlas también, si es una mesa ofrenda, también ponerlas. Si es una mesa también donde, por ejemplo, en el cambio de ciclo, para que llegue a tu alimento, también poner semillas de distintas especies agrícolas. Entonces, allí también se acompaña el untu, que es la grasita de la llama, de la parte del pecho de la llama. Ese untu también se comparte. Sirve para, se dice así como que le gusta a la Pachamama, es como un platito de comida que se le sirve. También hemos aprendido de que el untu ayuda también a conectar cuando se va a hacer mesa, cuando se hacen las brasas para pasar sahumerio o para pasar incienso, copal, se acompaña con el unto, porque el unto de una manera u otra también está avisando, ¿no? Estamos avisando con el unto cuando vamos sahumando o se va quemando el unto en la brasa, también se va avisando que se va a entregar una ofrenda, se va también a compartir mesa con la Pachamama. Son momentos únicos, bonitos, integrales, comunitarios. Y bueno, también está la coa, otro elemento también, es como un perfume que como se dice también, a la Pachamama le gusta, ¿eh? Así como todo en algún momento dado hemos usado perfume, colonia. Bueno, es una planta muy aromática, que no se encuentra en todos los lados, pero sí se encuentra, ¿eh?, en distintos lugares. Entonces, la coa también nos acompaña. Y así, varios elementos, ¿no? También se pone ofrenda para los ancestros, ofrenda, se dice, para la suerte. La suerte en la parte andina no está enfocada a una suerte desde el punto de vista del azar o desde el punto de vista de algo, podríamos decir, juegos, ¿no?, de azar, sino que la suerte está enfocada en un sentido integral. O sea, si algo tiene que ocurrir, que sea algo bueno para nosotros, ¿se fija? Entonces se dice suerte también para compartir en comunidad. Y así vamos también cultivando lo que decía el espíritu, fue cultivándose de muchas formas, ¿eh? El compartir en comunidad, muchas personas, por ejemplo, cuando comparten sus primeras cosechas, ¿eh? Hay personas que enamoran con las primeras cosechas, ¿eh? Un guapo, ¿no es cierto?, un joven, que a lo mejor una persona, un hombre, ¿eh?, quiere enamorar a alguien, va, y si él practica la agricultura, va con sus cosechas, ¿no?, a visitar, a compartir con su amada, ¿no?, con su familia, o si le lleva sus primeras cosechas, por decirlo, o de lo que cultiva, se convida. También en comunidad se comparte, ¿eh?, se ayudan las personas, se hacen trabajos comunitarios, de la forma que se ayudan, por ejemplo, a cosechar o a sembrar, y también después se convida, ¿eh? Siempre también ha habido no es que todo tenga que tener un intercambio desde el punto de vista del trueque o de una economía. Estamos hablando aquí de una economía comunitaria que se va forjando en el compartir a diario, de lo que es hacer comunidad desde la cooperación, desde la colaboración, desde la solidaridad, del reconocerse. También el espíritu comunitario se comparte porque hay personas que a lo mejor viven lejos, de una estancia a otra, de un pueblo a otro. Y antes, no es que antes no había así celular como hay ahora, no había locomoción, no había transporte, no habían caminos. Entonces la forma de comunicarse era visitarse, y a veces se recorría en grandes distancias, pero solamente para ir a ver cómo está la persona, ¿eh? Y hay también un sentido comunitario, ¿eh?, un sentido de amistad comunitaria que se forjó por muchos años, y hay muchas personas que hemos alcanzado a conocer que han vivido eso, y por eso que también estamos comentando esta vivencia. Lo hemos escuchado, lo hemos visto, ¿eh?, lo hemos también leído, pero también de una manera u otra también lo hemos vivido por la herencia, por el legado ancestral que nosotros mismos percibimos cuando estamos en las comunidades, con los distintos poblados, ¿eh?, los distintos pueblos de las distintas regiones. Entonces, de esa manera también se ha ido construyendo este sentir, esta comunidad, por eso hablamos de comunidad, ¿sí?, y también esta convivencia diaria. Entonces, ¿cómo
decimos la humildad, ¿de dónde surge? La humildad surge de tanta maravilla, ¿no es cierto?, que se ha visto por siglos, por miles de años, y no queda otra cosa que maravillarse, agradecer y sentir que somos también pequeñitos, ¿no es cierto?, frente a toda esta existencia, y de ahí también surge la humildad, ¿eh? Pero así también como surge la humildad, también surge también todo lo que es el carácter, como decimos, Kamasa, ¿eh? El carácter de la persona, del Jaque Runa, y también de la familia y de la comunidad, ¿eh? Por eso que también en distintos territorios hay territorios que se parecen, hay comunas que se parecen. Por ejemplo, yo conocí a la comuna de General Lago, que es altiplano en la región de Arica Parinacota, y después conocí la comuna de Colchanes, que es altiplano en la región de Tarapacá. Geográficamente, territorialmente son parecidas, distintos aspectos, pero las personas son distintas. Las personas de la comuna de General Lago, del altiplano, pleno altiplano de la región de Arica Parinacota, con la región de Tarapacá, son personas distintas y practican la ganadería, camelidad, ¿no es cierto?, practican la agricultura, pero se van diferenciando, igual que las personas de la precordillera de la región de Tarapacá, donde está, por ejemplo, la quebrada de Tarapacá, el Chiapa, Jaña, Sotoca, toda esa zona, Sipisa, más la quebrada de Tarapacá, más el Valle Camiña, por decir, Soga Alto, Soga Bajo, por decir también otros espacios territoriales precordilleranos. Son distintas las personas a la precordillera de Arica Parinacota, como la precordillera de la comunidad Putre, Pindama, Sama, Ludica, Venecia, Miquiña, Machama, Copaquilla, Socoroma, Montani, Zapagüira, Putre, el Valle de Costa, el Valle de Camarones, los distintos poblados también. Son distintas las personas, ¿eh? Pero territorialmente, geográficamente también van cambiando. Pero desde el punto de vista del espíritu andino, tiene también, ahí hay algo que nos une fuertemente, ¿eh? Ahí uno encuentra elementos comunes, ¿eh? Pero las personas igual son distintas. Bueno, ahí un poquito de lo que estamos compartiendo. Oiga, nos estábamos preguntando cómo habían votado o cómo iban a votar. Pues yo en realidad no pensé que en el Senado se iba a votar tan rápido este proyecto que le han llamado de mega reforma, de reconstrucción. Nosotros le hemos llamado proyecto de destrucción, de desnutrición, de despoblamiento. Dice, así nomás en redes sociales, me acabo de ver. Ah, dice el senador Vlado Mirosevich Verdugo, dice, voté en contra la mega reforma de Quirós, porque va a repercutir en recortes a beneficios sociales. Con mi voto, no, dice el senador Vlado Mirosevich, quien estuvo también como parlamentario, como diputado, desde el año 2014 a este año. Oye, alto tiempo, o sea, él cumplió 2-3 periodos como diputado. Bueno, postuló a senador, la comunidad lo apoyó, y él ha votado en contra de la mega reforma. Oiga, y los motivos que él da, dice, porque va a repercutir en recortes a beneficios sociales, dice, con mi voto no. Yo diría que la repercusión, bueno, igual esto tiene alto análisis, pero la repercusión es grandota. Esto afecta al alma del pueblo, ¿eh? Afecta la integridad, la cohesión social del pueblo chileno, de la nación chilena, en este caso, hablemos ya de país, ¿eh? De la comunidad nacional, afecta el alma nacional, ¿eh? Y bueno, algunos comentarios, ¿eh? Porque siempre hay comentarios, vamos a compartir algunos. Dice, si hace enojar a la izquierda es bueno para Chile, dice una persona. Otra persona dice, entonces, ¿cuál sería su propuesta para apoyar el crecimiento del país? Porque si se opone, ¿tendrá alguna alternativa concreta o no?, dice otra persona. Todos estos comentarios también tienen respuestas, pero vamos a leer los comentarios, que igual son la hora pasa rápido, ¿eh? Otra persona dice, Jaime Villalobos, muy bien senador, dice, bien por todo Chile. JPP P. Rojas dice, se recortaron horas médicas y extensión horaria en salud pública, así que los PROCAS disfruten su voto. Verónica Ramírez dice, todos los chilenos votaremos a favor, porque si la izquierda vota en contra, eso quiere decir que es algo bueno para todos los chilenos. Yo voto a favor, dice Verónica Ramírez. Víctor Iván dice, barra mesa, acusación constitucional. Andrés J.G. dice, Oca dice, me dejas más tranquilo. Juan Manuel Vázquez dice, el economista de Chile habló, y se ríe ahí también, ¿eh?
Oiga, hay todo tipo de expresión en red social. Excelente senador, dice Omar Edson. Ketty Balado Rivero, dice él, pues el más brillante. Hugo Felipe Garcés Pastel, nos importa, dice un bledo, tu voto. Oiga, la comunidad así es. En un contexto de fuerte crítica al sistema político chileno, y todos los representantes del gobierno, del parlamento, del poder judicial también, en toda red social también se llevan su dosis de crítica, de no creer. Y dice Rita Patricia Peñaranda también dice, no podía ser de otra forma, dice. Briones Marmaduke, los bots están vueltos locos, dice. Otra persona dice, bueno, eso también ya lo habíamos. Si la izquierda vota en contra, Jorge Camaño Camaño dice, si la izquierda vota en contra, entonces algo bueno, la verdad no estaba convencido de la mega reforma, pero al ver a la izquierda estar en contra, también veo que es algo bueno para Chile. Marcelino González Torres dice, ¿de alguna solución entonces? Dice. Dice Maudi Cuevas, dice, que deje de mentir este hombre, no se quitará ningún beneficio. Ya lo dijo fuerte y claro el presidente Kast. Isabel Castillo dice, a trabajar por un Chile mejor, no por sus ideales políticos. Éxito al gobierno, dice. Otro dice, ¿y los recortes que hizo Boric? Dice Miguel Berríos Aravena. Héctor Rodríguez Bascuñán dice, todo lo que la extrema izquierda rechaza es muy bueno para Chile. Oscar Bocchio Vargas dice, solo la verdad sea dicha, tiene toda la razón el senador. Hasta un niño chico se da cuenta que el gobierno favorece a los ricos y a ellos, para la ciudadanía, no hay que decir la verdad. Julio Rodríguez Martínez dice, hay que ajustar el cinturón y punto. Jazmín Andrea Zamora Jabre dice, con mi voto no, con mi voto no, con mi voto no, dice, bla, bla, bla, bla. Ya aprobaron la idea de legislar, ahora hay que votar en contra de cada una. Connie Marcán. Martín Bravo Díaz dice, y cuando tu Dalai Lama Boris recortó 28, se te había cortado el internet, dice otra persona. Dice, ¿quién? Dice. Martín Bravo Díaz. Y así, muchas, muchas opiniones. Mientras mostraban portonazo, la derecha regalaba a los más ricos, dice Cristian Aguayo. Iván Plaza Órdenes, ¿quién fue que se abstuvo y quiénes votaron a favor de la idea de legislar? Oiga, buena pregunta. Yo no tengo a la vista la votación. Vamos a tratar de buscar la votación de la, ¿cómo le llaman? Mega reforma. Oiga, pero se nota, ¿no es cierto?, que hay una. Chile está dividido, ¿ah? Está dividido y eso también hay que considerarlo en un contexto de país, ¿ah? Y eso es parte de la crisis política que viene viviendo Chile ya desde hace varios años, que la comunidad lo ha expresado en distintos momentos, en distintas formas, en distintos gobiernos. Y ahora eso no. Digamos, este tiempo no escapa a ellos, ¿ah? Pero. Nosotros no somos neutrales frente a esto, siempre lo hemos dicho, hemos estado en contra de esta iniciativa porque entendemos que es volver a la década de los 80, cuando Chile prácticamente, el tiempo de dictadura, ¿no? Cuando Chile se privatizó, Chile se volvió una zona de sacrificio, no se solucionaron temas profundos de la sociedad chilena como desde el punto de vista de la economía, del empleo. El ministro de Hacienda haciendo un montón de intervenciones relacionadas a una mentalidad de colusión al cual a él se le ha asociado en varias experiencias. Bueno, en la experiencia, la colusión para aprobar esta mega reforma, ¿en qué consiste? Por ejemplo, en decir que la mejor política social es el pleno empleo. El pleno empleo no existe, ¿eh? No existió y no existe, ¿eh? Porque vemos que muchas personas, a través de la economía informal, por ejemplo, se las tienen que arreglar para sobrevivir, siquiera, ni siquiera para trabajar el día a día para progresar un poco, sino que para sobrevivir, ¿eh? Entonces, ahí, como decía, está todo el tema ambiental en un contexto de crisis climática, ¿eh? De crisis civilizatoria. El gobierno presenta un proyecto de ley, como este de la mega reforma, que va derecho, ¿no es cierto?, a afectar el medio ambiente del país, ¿eh? Porque el proyecto, en estos días de gobierno que ha estado este gobierno, o sea, proyectos que estaban ahí estancados, lo han ido aprobando, aprobando, hasta que, y
se está relativizando todo el tema ambiental. Igual tenemos que ser también, lo hemos sido en el programa, nadie nos podría decir de que hemos estado apoyando a un lado, no, hemos sido críticos del ex gobierno del Gabriel Boric. En nuestra región de Arica, Parinacota, el tema del proyecto Champagne fue la evidencia más patente, ¿no es cierto?, de lo que es el escaso compromiso del gobierno anterior respecto al medio ambiente, aunque se hablaba mucho del tema ambiental, pero les preocupaba tanto el tema ambiental que los decretos que ingresaron a la Contraloría fue unos días antes de dejar el gobierno, o sea, los dejaron prácticamente, digamos, indefensos a los decretos, porque no, la Contraloría no iba a tomar razón de un día para otro. Esos decretos fueron dejados en un puente, y vino el nuevo gobierno y los retiró, 43 decretos, entre ellos el del pingüino Humboldt. Entonces, esa ha sido la dinámica, ¿no es cierto?, con la que nos hemos dado cuenta que ha estado funcionando el actual gobierno, y por supuesto no. Y también entendemos que la economía del crecimiento es un paradigma que ya no tiene asidero, ya no tiene refuerzo, ya no tiene... El crecimiento infinito no existe, y se habla de la economía, dicen, usted escucha a las personas que tienen que ver con los sectores políticos, por ejemplo, hay un consenso entre todos los actores políticos de los distintos sectores, de izquierda a derecha. ¿Cuál es? Que hay que subir el crecimiento. Usted escucha a todo político hablar exactamente de lo mismo. Nadie habla de un paradigma nuevo relacionado a una economía política, territorial, que respete realmente el medio ambiente. Entonces, esa es la situación que está, como podríamos decir, en un sentido de lo que está el contexto. Nosotros no estamos apoyando aquí sector de izquierda o de derecha, nada que ver. Estamos viéndolo como comunidad, como ciudadanía, como pueblos. Y otro elemento también que, digamos, tiene que ver con el anterior gobierno, cuando el anterior gobierno retira la consulta previa relacionada a modificar el decreto de 66, que viabiliza la consulta indígena para Chile. Nosotros en su momento, en los años 2008, 2009, 2010, siempre dijimos que la consulta era autoejecutable, no necesitaba reglamento, pero muchos sectores también decían, no, si hay que reglamentarla. Bueno, ahí salió el famoso decreto de 66, que en su primer momento fue decreto 124, y anteriormente fue otro decreto. Bueno, está el decreto de 66 y siempre dijimos que había que cambiarlo. Llegó el nuevo gobierno, hizo la encachada, como se dice, la finta para modificarlo. Al final terminó como en el mes de mayo, no me acuerdo, el año pasado, se baja esto. El gobierno renunció a hacer la consulta previa y dio como motivo principal que los pueblos indígenas estaban muy ocupados en otras consultas. Eso fue una aberración, lo hemos dicho en el programa en otro momento, una canallada con nuestros pueblos y también con lo que es el tema ambiental, porque nosotros decimos, sin Pachamama no hay medio ambiente, sin medio ambiente no hay Pachamama, por lo tanto, tenemos un sentido claro respecto a lo que es la cultura de la vida, frente a lo que es la cultura de la muerte, ¿no es cierto?, que propugna, ¿no es cierto?, el capitalismo, este capitalismo neoliberal o post-neoliberal, estas corrientes, digamos, globalistas, depredadoras, ¿no es cierto?, esta cultura de la muerte que avala guerras, ¿no es cierto?, o que hace guerras para que el mercado de las armas también tenga, como podríamos decir, el desarrollo, a costa de la muerte de personas, todo el tema de las pandemias, y bueno, estas promesas de nuevos centros de salud, nuevos hospitales, donde hay una millonada de plata ahí comprometiéndose, y nosotros tenemos actores políticos en la región que incluso pareciera ser que están hipotecando, ¿no es cierto?, la salud de la comunidad por un voto a favor dentro de una de la cultura de la muerte. O sea, avalan la muerte por un lado y por otro avalan supuestamente la vida, ¿no es cierto?, con nuevos hospitales, cuando con eso también se refuerza que este sistema va a seguir. ¿Dónde está la cultura de la prevención de salud, por ejemplo? Hemos visto una
un cambio paradigmático, un cambio realmente profundo respecto a esto. En cambio, en nuestros pueblos sí se tiene, ¿no es cierto?, una visión integral respecto a la salud de las personas, del alma, del espíritu, y que tiene que ver con justamente con los espacios territoriales, ¿ah?, donde están las hierbas, donde están las medicinas, donde están los animalitos, ¿ah?, que siempre, por ejemplo, hay una universidad, a usted a lo mejor le gusta escuchar más fundamentos científicos, bueno, allá en la Universidad Austral de Valdivia, ahí mismo donde estaban la ministra Nicolau hace un tiempo atrás, la ministra de Ciencia, bueno, en esa universidad trabajaron lo que es, estudiaron la alpaca, ¿eh?, y encontraron que la alpaca tiene antivirales valiosos para lo que es la salud de las personas. Entonces, y en un contexto de pandemia, cuando hace unos años, el gobierno del momento rechazó nomás el tema, ¿eh?, no lo tomó ni siquiera en serio. Cuando muchas personas también en distintos territorios, y yo creo que deben haber testimonio en nuestra región, que se la sanaron, se curaron, respecto a lo que es consumir carne de alpaca, carne de llama, para afrontar lo que era la pandemia, esa enfermedad de la pandemia. Y hasta ahora, ¿por qué? Porque son alimentos medicinas, la alpaca, la llama, puro alimento altiplánico, ahí están las hierbas, el agüita, entonces son alimentos ricos y también son alimentos medicinas, como podríamos decir. Alguna opinión dice, en medios de comunicación, el Senado respaldó el proyecto por 26 votos a favor, 23 en contra y una abstención del PPD, Pedro Araya. Oiga, esa abstención grave, ¿no? Miserable, miserable. O sea, es como que muchas personas se la estaban jugando y Pedro Araya ahí representando bien al PPD, ahí absteniéndose. ¿Cómo habrán votado los demás PPD? Me imagino que votaron en contra. Dice senador Rodolfo Carter, dice, mírense al espejo, amigos socialistas, dice, ¿quién quiere ser? Porque la reforma de hoy no es la reforma de Pinochet, más bien la reforma de Lagos. Senador Fidel Espinosa, y gobernar no es proteger privilegios, gobernar es construir justicia, y eso está en juego con este proyecto. Senadora Daniela Chicardini, Partido Socialista, ministro Quiroz, aún está a tiempo, arrepiéntase, retire su mala reforma del Congreso. Senadora Loreto Carvajal, del PPD, un acuerdo de esta naturaleza no puede depender de mayorías circunstanciales ni del pirquineo de un voto o dos votos. Senador Enrique Lee, independiente, dice acá, mi voto es decididamente a favor de la reconstrucción y el sentido común, con la esperanza de que podamos llegar en el futuro próximo a acuerdos amplios. Oiga, ahí está por el voto de... ya, nosotros ayer decíamos, no, estos días hemos dicho, ¿cómo irán a votar los senadores? Bueno, el lado menor sí votó en contra, Enrique Lee votó a favor, y ahí dice, ¿no?, a favor de la reconstrucción y el sentido común. Oiga, ¿cuál es el sentido común de Enrique Lee? Él como doctor y abogado, bueno, aquí en el fondo es la integridad de la persona, ¿no?, con la esperanza de que podamos llegar en el futuro próximo a acuerdos amplios. Dice, mire, nosotros aquí no estamos para enjuiciar, pero nosotros, ¿cuál es el parámetro nuestro? Como programa, es nuestra cultura pacha, ¿eh?, nuestra cultura de la vida. Si nosotros vemos que va a ser afectada la integridad de la esencia de nuestra cultura, entonces decimos, no puede ser, pues, ¿eh? Bueno, pero estas dos personas han nacido, se han criado en Arica, han recibido apoyo de la comunidad, y bueno, hay que ver ahí cómo se va desenvolviendo toda esta dinámica, ¿eh? Pero evidentemente somos críticos del voto del senador Enrique Lee, ¿eh? Y bueno, una vez más, ¿no es cierto?, se ven las cosas como cada uno la quiere ver, ¿eh? Porque realmente en un contexto andino, pacha, como lo que nosotros promovemos, ¿no es cierto?, no está, pero ni cerca de ello, ¿eh? El senador, digo, porque recordemos que el doctor Lee también apoyó seguir, ¿no es cierto?, liberando el bórax, por ejemplo, ¿eh?, apoyando el proyecto de Quiboras en su momento, por decirlo solamente un ejemplo. Senador Diego Ibañez dice, no dejen que los llamen derechita cobarde por atreverse a dialogar con quien piensa distinto, por creer en lo público, por creer en la solidaridad. Senadora Campillay señala que el ministro de gobierno de CAS se beneficiarán con la eliminación de contribuciones a la primera vivienda. La ética pública se desploma, aseguró y anunció su voto en contra.
senador Miguel Ángel Calisto da mayoría para aprobar mega reforma del gobierno. Oiga, claro, ahí hay senadores como el senador Calisto, ¿no es cierto?, que él, siendo diputado, fue desaforado, ¿eh?, por un tema grave de probidad en el contexto del ejercicio de su cargo como diputado. Al igual que la senadora Flores, ¿eh?, que pasó a ser senadora, era diputada, también está investigada. Y bueno, ahí están votando en el Congreso, como si nada. Eso pasa en Chile, ¿eh? Eso es como algo que ya pasó a ser propio del, digamos, de la sociedad nacional, que la impunidad se ha hecho costumbre, ¿eh? Y a nadie le... Hoy día puede, claro, hay muchos sectores que sorprende, hay muchos sectores que son muy críticos de esto, nosotros estamos tratando un poquito de acercarnos a ellos, pero nosotros en redes sociales vemos que hay personas que se la juegan frente a esta situación. Dicen, oye, no, ¿cómo es posible que esta señora vote? Mire, con todo el tema de la cuota Flores, este señor Calisto, ¿cómo está votando así? ¿Ah? El otro, el doctor Lee, mire, está por un hospital, se está entregando al país, ¿ah?, la soberanía al país. Así, muchas personas que son muy, muy críticas, ¿no es cierto?, y deben estar habiendo publicado, ¿no es cierto?, lo que es este tiempo, en redes sociales, no estamos revisando redes sociales en este momento, deben tener muchas críticas respecto a esto. A la senadora Yasna Proboste dice... DC critica que este gobierno solo se escucha a sí mismo por el rechazo a las consideraciones de organismos técnicos. Senador Iván Flores, DC dice, aprobar esto sin una compensación no solo es un serio riesgo para la sostenibilidad fiscal, también es un riesgo para la capacidad de recuperar el crecimiento del país que no podemos respaldar. Senadora Dani Santudillo, del Partido Socialista, dice, ignoraron al Consejo Fiscal Autónomo, al Fondo Monetario Internacional, se cerraron a dialogar con la oposición que representa a millones de chilenos. Senadora Jimena Órdenes dice, el proyecto de gobierno presenta debilidades que no podemos pasar por alto. Senador Macaya dice, presidente de la Comisión de Hacienda, asegura que Quirós sí estuvo abierto al diálogo. Oiga, ¿cómo va a estar abierto al diálogo Quirós si nosotros acabamos ayer, dimos una partecita de una entrevista que le hizo el periodista Daniel Matamala al presidente José Antonio Kast, donde un día antes de la cuenta pública presidencial, cuando dijo claramente que el proyecto de la competitividad tributaria era irrenunciable, ¿eh? O sea, era innegociable esa situación. Y ese es como el corazón, el alma de ese proyecto de mega reforma. Es una mega reforma tributaria. Eso es, ¿cuándo el gobierno puede hablar de diálogo o el Ministerio de Hacienda puede hablar de diálogo si ellos lo están imponiendo eso? Y están el resto, ¿no es cierto?, de los votos, digamos, de sectores políticos, los tenían asegurados en la Cámara de Diputados, ahora los tenían asegurados en el Senado, con todas estas, impunidades también presentes en el sistema político chileno, ¿eh? Dice, lo desafío, ministro Quirós. Cariola plantea que se vote por separado el aumento de presupuesto de reconstrucción de Valparaíso, ¿eh? Es Carlos Cariola, ¿no?, senadora también por Valparaíso. Senador Ricardo Seri argumenta que el proyecto no promueve el crecimiento con igualdad. Senador Sangüesa manifiesta su voto a favor de la mega reforma. Se rompe un poco la tensión. Iván Moreira se equivoca por segunda vez al nombrar a hablar. Seri argumenta que el proyecto no promueve el crecimiento con igualdad. Senador Sangüesa manifiesta su voto a favor de la mega reforma. Se rompe un poco la tensión. Iván Moreira se equivoca por segunda vez al nombrar a Vlado Mirosevic. Daniel Núñez, del Partido Comunista, a Jorge Quirós. Es el ministro que más ha perjudicado a la gente. ¿Ah? Así, también interviene la senadora Beatriz Sánchez. Habría esperado más conversación real. ¿Ah? Comienza el debate. Senador Rojo Edwards toma la palabra. Así, distintos hitos, ¿no es cierto?, de lo que fue esta votación el día de ayer, lamentable para el país. Desde la perspectiva nuestra, como programa lo estamos planteando, no lo estamos diciendo que desde una perspectiva política partidista, ¿no? Votamos no en la última elección presidencial y parlamentaria, tenemos que ser bien claritos en ese tema, y también hemos sido partícipes de un proceso de respeto entre comunidad, ¿no es cierto?, respecto a las posiciones de los distintos sectores, pero claramente nuestros pueblos, ¿no es cierto?, estamos llamados a tomar la libre determinación, la autonomía,
el ejercicio pleno de nuestra integridad como pueblos, a ir también avanzando en ello desde todos los espacios, desde todos los territorios. Y este es un llamado que hacemos a la comunidad también respecto a esta votación.

que ha habido, de una manera u otra también lo hemos hecho en distintos momentos del programa. De hecho, el programa tiene que ver con eso, con llamar a la comunidad, invitar a la comunidad, compartir con la comunidad, informarnos, ¿no es cierto?, y también deliberar, pero no solamente desde un sentido de pensamiento crítico frente al sistema, ¿no es cierto?, frente a la actitud racista, genocida del Estado, ¿no es cierto?, en distintos momentos, en distintos gobiernos, y ahora también se evidencia una vez más esta situación, porque esto evidentemente también afecta a nuestros pueblos, e incluso se ha anunciado una consulta indígena para dar digamos, justamente para contextualizar de mejor forma la intervención del poder económico en nuestros territorios, y eso se quiere hacer por la vía, digamos, jurídica. Entonces, aquí también nosotros, una vez más, como pueblos, tenemos que ver cómo se dice, de qué estamos hechos, de qué estamos también, cuál es nuestra responsabilidad existencial en esta generación que nos ha tocado vivir, que nos ha tocado compartir, y que también nosotros contrastamos todo ello con la belleza del existir demostrada por nuestros pueblos en la ancestralidad, y que también en nuestra región de Arica, Parinacota, día a día, minuto a minuto, latido a latido, segundo a segundo, nuestra región, nuestra comunidad de la región de Arica, Parinacota, así también lo demuestra. Es cosa de ver cómo desde nuestra cultura andina se va expresando la comunidad en distintos ámbitos de la agricultura, la ganadería, el manejo de la semilla, la artesanía, el manejo de la fibra de alpaca, los tejidos, la gastronomía, nuestra lengua aymara, quechua, también la danza, la música, el canto, cómo testimonia nuestra región su apego, ¿no es cierto?, su cariño, su amor a la existencia desde un sentir pacha. Y también toda la comunidad, aquí no estamos identificando un pueblo originario ancestral solamente, aquí estamos identificando toda la comunidad, porque vemos que miles de jóvenes, miles de personas de distintos lugares del país que comparten en nuestra región de Arica, Parinacota, se han conectado con ese sentir de los Andes, y así también lo hemos visto en estos días del cambio de ciclo, donde justamente esa expresión, ese cariño, ese sentimiento se ha ido compartiendo. Bueno, mañana nos reencontramos, porque la hora ya llegó de despedirnos, pero insistimos, ese llamado a nuestro latido, a nuestro pecho, a nuestra mente, a nuestro espíritu, a estar con la frente en alto, defendiendo a nuestra madre tierra, Pachamama, y también lo que significa este tiempo de resistir que nos ha tocado compartir. Taqui Chumampi, Guale Muyumpi, Sumaguale Hayumpi. Un gran y fuerte abrazo, Pacha. Jayaya, Jayaya. Arica, Parinacota.

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3: Las 3 de la tarde, con un minuto.
4: 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El gobierno tiene que echar pie atrás.
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1: Las 3 de la tarde con 11 minutos. 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
2: Las 3 de la tarde, con 57 minutos.
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1: Las 4 de la tarde con 11 minutos.

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2: Las 4 de la tarde, con 58 minutos.
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2: Las 5 de la tarde, con 58 minutos.
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2: Las 6 de la tarde con 30 minutos.
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0: 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Vamos a mirar Huesito del Cusumbo en este jueves 25 de junio. Usted puede marcar en este jueves de fuerza. usted me puede hacer una pregunta. 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Dios bendiga, ¿con quién hablo?
4: Milda Fierro.
0: Gracias, hermana mía. Dame la fecha de nacimiento, por favor.
4: ¿El mío?
0: Sí, tu fecha.
4: ¿El 25?
0: Sí.
4: ¿09?
0: Sí.
4: 50.
0: Y si me dice el mío es porque quiere preguntar por alguien. ¿Por qué quieren preguntar?
4: Sí, por mi hijo.
0: ¿Cómo llama su hijo?
4: Andrés.
0: ¿Y qué fecha tiene Andrés?
4: El 25 del 10 del 91.
0: Ponga la mente y el corazón lo que está pasando. Vamos a mirar huesitos del Cusumbo. Jincamaita, Guareya, Guachichamura. En el nombre sea de Dios. Tiene que tratar de vivir en sana paz, porque hay mucha tristeza. Veo sufrimiento de madre y muchas lágrimas que ha derramado, muchas que también faltan por derramar. Este huesito me está mostrando la tristeza por su hijo, porque este hijo hacia su madre le ha perdido el respeto. Está bastante agresivo y en una manera irrespetuosa con usted. ¿Es así o no es así, hermana mía?
4: Sí, es así.
0: Y me da tristeza porque al buen hijo le va bien, pero el mal hijo, ¿cómo le va?
4: Mal.
0: Porque arriba hay un Dios que para abajo mira y respeta a las madres. Le voy a decir con el corazón en la mano, la casa donde usted vive está cargada. Cada día se está quedando más sola. Hay veces que pasa días sin que nadie la vaya a visitar. ¿Es así o no es así?
4: Sí, sí.
0: Está enferma, está decaída de espíritu. Usted a veces se levanta en tristeza que no desea ni levantarse de su propia cama. ¿Es verdad o es mentira?
4: Sí. Sí, es verdad.
0: Hay envidias, hay daños, el hogar está cargado. A causa de esto, se está quedando sola y la enfermedad al cuerpo y al espíritu la está agobiando. Quiero que me aliste un vaso con agua, una vela blanca. Le voy a enseñar, hermanita mía, que la fe mueve montañas. Le voy a regalar el paquete Putumayo para que fortalezca la vista, el cerebro, los huesos. Quiero que tenga la protección, la Santa Cruz en el hogar, el aceite de vida, el aceite Madre Selva. Quiero que estos elementos los use con cariño. Yo se los voy a regalar. Y vamos a mirar de dónde vienen estas envidias. Hay mucha familia envidiosa y es lo que le ha agobiado a usted. Le hago una pregunta, sí. Hermana. ¿Es verdad o es mentira lo que le hablo?
4: Sí, sí, es verdad.
0: Esté atenta porque yo le devuelvo el llamado. Si no es en un rato más, en el transcurso de mañana. Pero espero que no se conforme con esta llamada, sino que permita que lleguen estos elementos y que yo la pueda ayudar, ¿correcto?
4: Correcto.
0: Hermana, agradecida con la llamadita.
4: ¿La casa?
0: Yo le voy a llamar para que tomemos nota, dato exacto, y se los hago llegar si me toca. Un abrazo. Gracias por haberme escuchado. La mejor de las suertes. Hasta pronto, amor. Bendición.
4: Muchas gracias. Lo esperaré.
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0: Tengo el tarot de los chamanes en esta mesa de la trabajo. Tengo huesitos del Cusumbo, los caracoles de la vida. Invito a marcar jueves 25 de junio, 9-4103-9660. 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Tenemos un llamado. ¡Aló! Deme su nombre.
6: Con la señora Ivonne.
0: Ivonne, gracias, gracias. Que Dios me le bendiga. Dame la fecha de nacimiento, por favor.
6: 15 de enero de 1972.
0: 15 de enero del año
6: 72.
0: Ponga en la mente, en el corazón, todo lo que usted quiere saber. Tristeza, fracaso, desilusión. Vamos a mirar las cartas del tarot. Cosa buena, cosa mala, que mi ojo vea.
7: es mi obligación hablarle con la verdad. Eres luchadora, eres fuerte, eres emprendedora, muy trabajadora, pero es por la parte económica y es por la parte laboral que usted me quiere preguntar. ¿Es así o no es así, hermana mía?
6: Antes sí.
7: Porque una de las preocupaciones es por qué trabaja y no hay progreso, por qué ha luchado y no ha encontrado esa buena suerte, no le ha ido como ha querido. Hay muchas puertas que se han cerrado, especialmente en la parte laboral. Últimamente ha tenido pérdidas, últimamente ha tenido fracasos. Y la envidia que le acompaña, la envidia que le rodea, porque en su entorno hay muchas personas que la critican, la murmuran, están pendientes de lo que usted hace. ¿Con quién vive, hermana mía?
6: En este rato estoy con unos amigos, con trabajadores.
7: Porque la veo muy distante de la parte familiar, la veo alejada de sus seres queridos. Como que la parte familiar ha tenido mucho problema, mucho conflicto. ¿Es así o no es así?
6: Es así.
7: Una suerte marchita. Yo te voy a decir por qué. La envidia. La envidia es el arma del incapaz. Y la envidia acompañada de la maldad es bloqueo, es enfermedad, es tristeza, es puerta cerrada. Quiero que me aliste un vaso de vidrio. Quiero que me tenga una velita blanca. Quiero que participe de las oraciones de fuerza y que usted me pueda recibir el paquete Putumayo, porque yo lo estoy regalando, mucha persona en diferente lugar lo ha recibido y agradece a Dios y a estos elementos de fe. ¿Usted me recibiría estas herramientas del Señor?
6: Sí.
7: Y yo con fe se las regalaría, hermana mía. ¿Le he hablado con verdad o le he mentido en algo?
6: No, con verdad.
7: Y le voy a pedir un favor. No se conforme con el llamado, confórmese con saber cosas que están pasando y que no tienen explicación, ¿correcto? Y saber de mucha gente que le está dando la espalda, se han alejado de su lado, otros que con ingratitud le han pagado mal, pero hay cosas negativas que están en su entorno y que hay que limpiar. Voy a esperar que esté atenta al llamado y que me reciba estos elementos de fe. Un abrazo, hermana. Dios le bendiga. Gracias por comunicarse.
6: Gracias.
5: Así les aconseja el Taita Tarcisio en su programa Conocimiento de la Tribu Putumayo.
7: Yo quiero recordar el teléfono de los indígenas. 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Me despido en este jueves. Mañana compartimos con usted conocimiento ancestral indígena.
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2: Las 6 de la tarde, con 59 minutos.
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Hola, ¿qué tal? Buenas tardes, bienvenidos a tu programa. Buenas noches, perdón, buenas noches. 7:04 PM. Estamos en vivo y en directo. La señal por internet al 100%. Jueves 25 de junio, le damos un poquito más al monitor. Y ahora sí, jueves 25 de junio, ya se ha celebrado lo que es San Juan, la noche más fría del año. En algunos pueblos se celebró. Está pasando inadvertida esta fiesta costumbrista nuestra. De verdad que sí. Y para comenzar el programa del día de hoy, la policía está pero trabajando al 100%. En Viviri encuentran a un ciudadano traspasando un vehículo. Los mal llamados o popularmente llamados chutos, vehículos chutos que se roban en Chile y pasan por pasos inhabilitados, valga la redundancia, en Viviria, en pleno pueblo, y mire, mi gran carepa, lo como. El pato malo, vivo, vivo. Bueno, así han sucedido ya esta captura, no solamente por pasos de Bisbir y Colchanes, sino también por Antofagasta. Usted sabe que de Antofagasta se llega a Bolivia, de igual manera, desde Calama igual, así que está Carabineros trabajando al 100% y fiscalizando sobre todo los pasos fronterizos. Bien, bien. Un aplauso para Carabineros y militares que están en los pasos fronterizos en nuestro norte querido, nuestro tripartito, donde comienza Chile, en Bisbiri. Hay que ponerle más atención ahí por el frente a Huacoyo, frente a Chuyuta, por esos lados, por Colpitas. En Colpitas también encontraron, uno arrancó, un vehículo arrancó, carepalo, como en las películas. Y uno fue detenido y ese vehículo se queda en Chile. El otro, lamentablemente, ya es muy difícil el papeleo, aunque lo encuentren. Allá dicen que llega una feria donde todos tienen su pistola, su arma, su metralleta, su fusil, su escopeta. Así es que es muy difícil que lo recuperen una vez ya pasando la frontera hacia Bolivia. Así están las cosas. Este presidente que está en Bolivia había prometido en su campaña de que todo vehículo que pase hacia Bolivia, sea robado o no, se iba a legalizar. Esa fue una de las propuestas cuando estuvo en campaña, y muchos le creyeron y votaron por él. Y después, ¿cómo estuvo Bolivia? Hace poquito, ya hace unos días atrás, se paralizó todo. Bueno, no, le digo, se solucionó, yo creo que a medias. Y nuevamente la pista de Yuta, la salida de Arica, ¿para qué le cuento? Camiones y más camiones, no respetando las señaléticas, nada por el estilo. Se ponen a un costadito, a la orilla de la pista de la carretera 11CH, nuestros hermanos de Bolivia. Y uno va a Bolivia, ¿qué pasa? Allá somos mal vistos, mal mirados, no nos atienden, no nos venden petróleo. Ah, tú eres chileno, eres un roto, pues. ¿Sí? Así te tratan en Bolivia, y aquí a los bolivianos, ¿cómo lo tratamos nosotros? Con cariño. Pase nomás, no tenga miedo, el disco pare, páselo nomás. No, si estos, porque tienen tremendas máquinas, en Utah hay muchos estacionamientos y llegan y salen nomás. Salen, no miran ni a la derecha ni a la izquierda, no, vamos nomás, como que no saben leer. Empezó nuevamente entonces ya los estacionamientos ilegales al lado de la pista 11CH, a la salida de Arica y al ingreso de Arica. No, ¿dónde están las autoridades? En serio, no. Todo mal. Mal pelado el Chipana. Perdón. Ya vamos a empezar con una linda chicha. Nos están pidiendo una chichita. Aquí está el grupo
Génesis. Esta chicha se va para Bolivia, Cochabamba.

Como siempre, saludando a la Municipalidad de General Lagos junto a su alcalde, Alex Castillo Blas, porque seguimos avanzando. Y creo que hoy finaliza lo que va a ser el operativo comunal, el operativo municipal. Estamos revisando ya el WhatsApp donde enviaron esta información, que partía el día martes, miércoles y jueves. Creo que hoy finaliza, jueves 25, sí. Ya espero que hayan podido asistir todos los ganaderos de la comuna de General Lago, sector línea, sector carretera, sector centro. ¿Sabías tú, sabía usted que 41.000 personas murieron por consumir bebidas gaseosas? Oye, en serio, esto sucedió en Europa, Alemania, Francia, Inglaterra, aquí, Italia también estuvo ahí. 41.000 personas murieron a causa de consumir bebidas gaseosas, ¿ya? Las bebidas gaseosas, que también usted puede contraer la diabetes, otras enfermedades cardíacas, en fin. Así que ahí estuve leyendo esta información. Ay, pero es que es tan rica la bebida. Bueno, yo estoy absolutamente prohibido de consumir. De vez en cuando un vasito de bebida no le hace daño a nadie, pero era fanático de una bebida negra. No de una colombiana, no. Una bebida negra muy famosa en el mundo. Pero me lo prohibieron

drásticamente. Y yo le pregunté, doctor, ¿y una agüita verde espumante, pues? ¡No!, me dijo, ¡no! Pero como yo soy porfiado, ¡vamos! Así que esas son las noticias del mundo. Vamos a revisar qué es lo que trae también las informaciones con respecto a nuestra querida comuna de General Lagos. Ahí estamos revisando. Y saludar a Chucluta, Alejandro Flores. 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Esa misma que le regaló al alcalde una vez en un operativo, creo que regaló unas radios con panel solar, así que no era necesario pila, solamente había que cargarlos y listo, podía escuchar la radio 93.5, su radio. Muy bien, vamos a seguir con las canciones aquí en la 94.9 Radio Frecuencia Tropical.

con 21 minutos, 7 con 21, noche fría en Arica. Oiga, en Vivir dice que también está totalmente frío, así que abrigarse solamente, abrigarse. Aquí le tengo ya la noticia que le contaba en un principio, con respecto a la captura de un individuo de nacionalidad boliviana que ya tenía cuentas con la justicia de Chile, siendo aproximadamente las 12:45 horas. Personal de la tenencia de Bisbiri concurrió al pueblo de Colpitas, donde se detectaron dos vehículos, una camioneta y un automóvil, desplazándose a gran velocidad hacia territorio boliviano por paso no habilitado. En el lugar, la camioneta marca Mazda modelo Bongo quedó inmóvil al ingresar al sector arenoso y siendo interceptada y custodiada por personal de carabineros de Chile que patrullaban el sector en paralelo. Personal policial intentó dar alcance al segundo vehículo, un automóvil de color blanco de marca modelo desconocido, el cual logró transgredir al límite fronterizo con Bolivia, es decir, la media suerte. Al retornar al punto de custodia, se verificó que la camioneta era conducida por un individuo de nacionalidad boliviana que registra situación migratoria irregular en el país, con orden de expulsión y prohibición de ingreso a Chile. El imputado reconoció libre y voluntariamente haber adquirido el vehículo en la suma de 500 luquitas. Aquí en Arica, con la finalidad de internarlo a Bolivia por paso no habilitado, procediéndose a su detención por delito de contrabando. Ahí está, uno más que cae, no solamente aquí en nuestra región, también en Antofagasta, en Calama, están cayendo como moscas. Así que bien por la policía, que está trabajando al 100%. Así que salud para nuestros carabineros de Chile allá en la tenencia de Bisbiri y militares que también están apoyando y vigilando los pasos fronterizos. Ya se salvó, pero uno arrancó el auto, el vehículo chico, llegó a Bolivia. Esta hora ya lo debe tener dueño. Oiga, 500 lucas, un vehículo, un Kia Bongo, no, un Bongo dice, no, una Bongo. En Colpitas lo pillaron, porque si no se mete a la parte arenosa, arranca este vehículo, tremenda camioneta. La suerte para el dueño no se cuesta. Oiga, usted hace un sacrificio al comprar un vehículo y luego para que estos patos malos se lo lleven. Como le conté la otra vez, hay que tener mucho cuidado con los vehículos. Dejar la parte con harta luz. Ahora que con esto de estas lámparas a panel solar, impecable, no paga luz, cómprese nomás y no están tan caros. Así que compre y póngalo bien en el estacionamiento. Porque este gobierno, las casas que han entregado sin entrada de vehículo algunos y con sin estacionamiento, entonces ahí tiene que las personas ingeniárselas para de alguna manera alumbrar, tener ahí está el panel solar, pues ahí no paga luz, no paga nada. Así que 500 lucas están comprando, seguramente los que le vendieron aquí igual serían patos malos, lo vendieron en 500 lucas a un boliviano y se lo estaba llevando a Bolivia. Y ahí sonó, apareció carabineros y listo.

0: a julio. Ah, con bastante frío aún y con muchas celebraciones en nuestra comuna de General Lago.
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1: Muy bien, bueno, bueno. Oiga, sus llamaditos, ahí puede usted llamar nomás, no hay problema. Para las opiniones, le interesó también algunos auditores ariqueños con respecto a los robos de los vehículos. Muchos se preguntan cómo salen de nuestra querida Arica hacia el país del altiplano Bolivia. Yo le voy a contar algunos pasos que yo conozco. Algunos que yo conozco. Luego no me van a decir jampato, ¿ah? Puta, Robertico, ¿qué es jampato? Usted sabe lo que es jampato, ¿no? En aymara, jampato es sapo. ¿Y usted? Ya, gracias por llamarnos al 37-27-71, es el número telefónico de la radio. Y muchas personas me dicen, ¿cómo salen? ¿A qué hora salen? Mire, generalmente, mire, yo mañana posiblemente viaje a Putre. Entonces, a eso de las 3 de la tarde, cuando sale mi esposa de su trabajo, las 4, a esa hora uno pasa y el control de Pocon Chile, siempre hay carabineros ahí controlando, fiscalizando el paso. Pero le cuento, hemos tenido también que viajar en la madrugada para llegar tipo 8 de la mañana a General Lagos, y siempre es llegar allá ya a las 8 de la mañana, saliendo de Arica como las tipo 4 de la mañana, 3 de la mañana. A esa hora no está carabineros fiscalizando, no está controlando. Y yo me imagino, sin ser jampato, que a esa hora pasan los chuteros. A esa hora, tipo 3, 4, 5 de la mañana, cuando Carabinero está soñando con los angelitos. Entonces, ellos también tienen derecho a dormir, pues. Entonces, ahora ahí dejan el control abierto. Entonces, cualquiera pasa. Hemos pasado a esa hora en varias oportunidades cuando tengo que viajar a mi comuna de General Lago. No mi comuna, nuestra comuna, tu comuna también, ¿ya? Así que esa hora está el paso libre. Y de vez en cuando hay control de madrugada también en el Alto Putre. Es ahí cuando fiscalizan, pero a esa hora es muy difícil que carabineros se pongan. No siempre. Es rara vez cuando hayan comunicado algún tipo de robo, ahí se ponen. Y ahí caen los patos malos, pero uy, se entregan solitos. Ese es el paso por donde se llevan los vehículos, Pocon Chile. El otro es la... Oye, me van a decir jampato, ¿eh? El otro es irse por San Miguel. A mí no me gusta nombrar mucho este nombre, ¿eh? Le puedo decir la quebrada del Cola Flecha. La quebrada de Don Sata, no, yo lo voy a decir, no, la quebrada del Diablo, que también dicen que ahora está, pero, uy, filete la pista, pero impecable. Es el otro punto donde también evaden a la fiscalización policial, por la quebrada del Diablo. Usted sale por San Miguel y aparece por la animita ahí, la Virgen de la Cuesta del Águila, la Cuesta Cardone, donde está la Virgen, la popular Virgen de los militares. Ahí aparecen y evitan todo tipo de control, porque también a esa hora el retén de San Miguel no hay nadie fiscalizando, si están durmiendo. Deberían haber turnos, sí, turnos ahí para que, oiga, fiscalicen algún vehículo sospechoso, porque a esa hora nadie camina. ¿Usted va a estar andando con su vehículo 3, 4 de la mañana? No, pues ahora uno está durmiendo, pero ¿quiénes caminan? Son estos malacatosos, pues. San Miguel es el otro paso no habilitado por la quebrada del Diablo. El otro es por la cuesta de acá de Chaca. Llega a los Tutelares, llegas de ahí, te vas directo a Cotpa, Ticnamar, y de ahí apareces en Zapagüira. Hoy estoy sapeando lindo. Yo creo que Carabinero está informado de esto, ¿eh? Está informado de esto. Ahí puedes aparecer, mire, si te vas por los Tutelares, llegas a Zapagüira, de Zapagüira casi nunca, tampoco en la madrugada se pone el carabinero, entonces llegan a Guayatire, o llegan directamente a Colpitas, Chupyuta, y están listos porque al frente está Bolivia. por Guayatire de igual manera. Ah, por Caquena es el otro paso. Oye, no, en serio. Mejor me voy al tiro antes de que me esperen afuera a las 8 de la noche, ¿no? Pero de verdad hay que decirlo, quienes me llamaron ahí, unas tres personas, especialmente don Wilson, saludo por este don Wilson. Por ahí, dice que por Pampa... Ay, se me olvidó el nombre, oiga. Pampa Concordia. Dice que también hay por ahí un paso, San Martín. No tengo mucho conocimiento de ese sector, ¿eh? Pero por ahí llegan a la central, que también hay una tenencia de carabineros en central. Carabineros está ahí, las 24 horas del día, pero tampoco en la noche. Es el otro paso que también puede usar el chutero y llegar a General Lagos y directamente a Perú, ¿eh? De ahí llegan directamente a Perú. ¡Oh, puta, el Sabolín! Perdón, el Jampatolín. Ya, se los comentaba nomás, este programa está para eso. Y quienes están molestos también en nuestra comuna, porque también se han perdido vehículos en la comuna. En serio, también se han perdido vehículos en la comuna y nunca han aparecido. Así como a don Wilson le robaron su Kia Bongo y nunca apareció. ¿Cuánto trabajó para comprarse un Kia Bongo? Años, oiga, años. Entonces da rabia. Entonces hay que alumbrar por dónde están los pasos, para que la gente que no conoce estos pasos, le roban un vehículo, inmediatamente dirigirse allá, a los tutelares. Ahí lo pilla inmediatamente. Apenas notó que le robaron, tiene que ir con carabineros allá, a los tutelares, incluso más allá, llegando hacia Tignamar. Ya, por ahí llegan, está Cobija también, está, no, sí, y más allá Timar, y hay varios caminos, no, sí se conocen todos. Así que ahí les alumbré un poquito para quienes sufran de robo. Voy a salir al tiro porque mi patuncha la tengo estacionada afuera. ¿Ah? Este está hablando mucho, le vamos a robar la patuncha. Oh. Ay, ay, ay, mejor me quedo calladito. ¡Amuki! ¡Amuki!

0: separan ya 13 minutos para las 20 horas 8 de la noche en todo nuestro territorio nacional. Y vivir en la misma hora en Arica también. Uno cuando niño pensaba que en Viviri había otro sol y en Arica había otro sol. Ese era mi pensamiento.
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0: ¿Ah? En serio, yo pensaba que había un sol para cada ciudad. No, y a medida que uno va creciendo, dije, no, el sol alumbra para todo el mundo. ¿Ah? Esas son las cosas de niño, cuando sucede las cosas. Después va creciendo. Primero, pan con mantequilla. Uy, que era rico el pan con mantequilla. Ahora comí pan con mantequilla, ni un brillo. Si no le metí al pan un chanchito, ya un arrollado artesanal, el pan no es pan. Antiguamente un pan con mantequilla era pero algo sabroso. Te lo llevabas al colegio envuelto en una servilleta. La mamá te lo preparaba, qué rico, a la hora de la colación, el recreo, hasta tenía que convidar. Ahora no, los niños ya no comen pan con mantequilla ahora, tienen que echarle, cosas caras. Ahora han salido tantas cosas como el salame, la copa, no sé cuánto, tantas cuestiones que si no le das con eso, el niño no come. Así es ahora, así está el mundo. Y como nosotros nos criamos en nuestro pueblo, en nuestra estancia, al desayuno un rico piri con charque, con quesito. Uy, qué rico, su rico tostadito con quesito, la papita con quesito. No, quedaría porque mi abuela estuviera viva todavía, oiga, mi madre, con su lechecita ahí. Uy, qué rico, así es, así era nuestro mundo antiguamente. Todo artificial, el pollo viene con hormona. ¿No ha visto ahora las niñas? Parecen de 20, apenas tienen 15, 14, en serio. Las hormonas, ahí donde el ser humano al día de hoy creo que ya no crece con esa fortaleza de nuestra gente antigua, que tomábamos agua del pozo, agua del río, agua de las napas, agua de la vertiente. Ahora no, el agua que viene ahora, ¿cómo viene? Con cloro, algunas cosas artificiales, todo químico. Ya no se puede tomar agua de la llave. Es tan re mala la cuestión. Oh. Pero el agua con espuma. Oh, en serio. Ya pues. Ya en la parte final del programa del día de hoy. Oiga, siempre saludando a nuestros amigos ganaderos de la comuna de General Lagos, sector línea, sector carretera y sector centro. Don Adanto Nina allá en Tacora, saludo para usted, don Adanto. En Caicone, sector Humapalca, para don Cirilo Silvestre y toda su familia, la familia Calizaya también, allá en Aguas Calientes. En Chisyuma, la señora Brígida, saludo para usted, para la señora Regina también. En Ancara, don Germán Flores, tremendo, gran amigo, tremendo dirigente con mucha historia. Cada vez que paso por Ankara, tengo que saber una historia. Así que saludo para usted, don Germán, y para toda su familia, la gente que lo acompaña. Gracias por escucharnos a través de la 93.5. Siempre me acuerdo de aquellas personas que son positivas. En serio, la gente que es positiva, que tiene ganas de vivir, eso es lo bueno. No perder la esperanza, como dijo un amigo por ahí. No voy a perder la esperanza.

0: nos estamos retirando. No se paran 6 minutos para las 20 horas. Sí, 6 minutos para las 20 horas, 8 de la noche. Fría, está fría. Aquí el estudio, al menos, está un poquito frío. Voy al casino. Hablando de gas, oiga, comentaba un auditor con respecto al gas. El cupón de pago tiene que hacerlo para adquirir su bidón de gas hasta el 30 de junio. Atención, comuna de General Lago, sector línea, sector carretera, sector centro. Atención a los nietos, los hijos, los sobrinos. Ayuden a su abuelo que no saben hacer este trámite. Mire que hay plazo hasta el 30 de junio. Son 27 mil pesos. Algo es algo. Un bidón le sirve. ¿Cuánto le dura un bidón? ¿Ya? ¿Cuánto le dura un bidón? Así que lo adquiere y tiene para retirarlo hasta el 30 de septiembre. Pero tiene que hacer el papeleo, el trámite, hasta ya 5 días más. El 30 de junio finaliza el plazo para usted postular a un bidón de gas. Son 27 mil pesos. Un bidoncito que a veces cuesta, sabemos cómo está la situación y cuesta. Y no vaya a vender al bidón. ¿Cómo? Si usted se lo está ganando y el gobierno se lo está entregando para usted, pues no lo vaya a vender. No, si yo a veces, cuando mucha gente me cuenta, tienen un billete ahorrado y dice voy a asegurar el gas. Ahí lo tienen guardado meses. Yo he tenido guardado un bidón 3-4 meses. Entonces, en el momento menos indicado, la cocina dice hasta acá me cansé de funcionar y cambiamos el bidón. Pues así es, ¿ya? Muy bien, pues, amigas y amigos de la comuna de General Lago, nos vamos. Mañana vamos a hacer lo posible de estar aquí. Si es que no me llaman de putre, porque usted sabe, donde manda. Capitán no manda, marinero. Ya, Robertico, partiste, push. ¿Qué le vamos a hacer? Nos vamos. Ya son 4 minutos para las 8 de la noche. Ya, ¿qué más quería contarle? Saludar a sector en línea. Me están pidiendo saludos, sector línea, para toda la gente ahí. Guarachi también, en sector línea. Para toda la gente linda de la comuna de General Lagos. En Boca Toma, Marcelino Mamani. Y ahora sí, en Viviri 93.5, su radio. En Arica 94.9, fue tu programa, Munat Marcasa.
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0: el aplauso.
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3: Le indica la hora.
4: Las 7 de la noche, con 59 minutos.
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